Mateando bajo el tinglao se llama este tema, ¿eh? Que me había pedido por ahí el hombre. ¿Quién era que me lo pidió? Álvarez, creo que era. A ver, por acá tengo el mensaje. Que me lo talareó un poco por ahí, bueno, y por ahí le encontramos el nombre, el tema, que los había pedido hoy. En el otro teléfono lo tengo, ¿eh? Así que le mandamos un saludo grande para este amigo que anda firme escuchando la radio y lo vamos a complacer con el tema que los venía pidiendo hace un rato, ¿eh? Jorge de Pirán, era Jorge de los Pagos de Pirán, así que está el tema de la Ralde. Y pegadito, vamos con este tema bien campero de Abel y Bru, que los habían pedido por ahí Enrique Cámara y alguien más, y se lo voy a pasar para los alambradores allá, el Toti y sus compañeros que andan por ahí, este tema de Abel y Bru, para todos ustedes. Alguien más me pidió un tema campero, y este sí es camperón, porque se llama Probando la Soga por Abel y Bru, así que dedicado para todos ustedes también.

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0: escuchar los comentarios. Han de haber sido gauchones para cometer ese ataque.
1: Muy bien, mis amigos, ahí estamos cuando son las 21:09 minutitos. Estamos en vivo con todos ustedes en este día lunes 10 de agosto de este año 2026. 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Te vamos a ir con el compra-venta que tenemos por ahí y algunas cosas que nos vienen quedando del compra-venta que tenemos aquí en la radio de General con esa. El tema de Juan Ramón, me pedía Raúl Faría. Ahora lo entendí, porque acá me escribió. Déjame vivir la vida, Juan Ramón. Mirá el tema que me pide Juan Ramón. Déjame vivirla. Yo no soy malo con nada. De Santa Teresita, Vamos a ir con este tema a un criollo viejo interpretado y letra de quien le corresponde, Marcelo Dausá, para el amigo Carlos Bronca.

0: Lo había pedido, que quería un tema mío, así que bueno, ahí le pasamos este tema. Y pegado, vamos a ir con Probando la Soga, estuvimos pasando y me dijo ahora Entre Riendas y Bocado. Ahí está, Entre Riendas y Bocado, ese lo vamos a pasar para Beto, para Chueco, para Martín Cejas, Campero también para ustedes, Saúl Guanchulé.
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0: como el tema entre nosotros es bastante complejón. Repito, las formas son muchas de tirar a un potro, pero ya vendrá algún otro, el cariño.
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1: Demostrador para negocios, así que también la tengo para la venta aquí en el compra y venta de 420, la radio de General con esa. También tengo para ofrecerte, ¿qué más me queda por acá? ¿Dónde estaba por acá? Tengo un lavatorio para baño de un pie, así que también lo tengo para la venta. Un bidet también sin grifería, una pileta para baño sin grifería también te la estamos ofreciendo. Una heladera a gas para la gente de campo, tengo una heladera a gas impecable, anda perfectamente bien, así que también la tenemos para la venta a la heladera a gas que la tenemos, para aquella gente de campo que por ahí necesite, la tenemos para la venta también a esta la heladera a gas, así que si por ahí les interesa, me mandás un mensaje y te estoy conectando con el propietario de esta heladera a gas que tengo para la venta en el compra y venta de Anochecer Campero, También tengo un cochecito para bebés para la venta, usado, pero anda perfectamente bien, está en excelente estado, así que también lo tenemos para la venta. Una barra triángulo con reguladores también, para transportar vehículos, también la tengo para la venta. Así que bueno, de todo un poquito tenemos para ofrecerte. 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Así que ahí te estamos ofreciendo lo que nos queda, lo poco que nos queda para la venta ya. 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También la tengo para más o menos lo que tenemos para la venta aquí por la radio, Y te quiero invitar para el evento que se viene en Dolores para el 20 de agosto, en el Teatro Uniones, ahí donde va a estar Cachito Pereda con todos sus temas presentando Pinceladas Dolorense el 20 de agosto en el Teatro Uniones de la Ciudad de Dolores. 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
1: Ahí está, mis amigos, están todos invitados para el Teatro Uniones el 20 de agosto, ahí con Cachito Pereda, todos a compartir ahí en el Teatro Uniones el 20 de agosto. Pinceladas Dolorense. Les mando un saludo grande para el Tota Jaunarena, el Chueco, Kiko, allá por Santa Teresita, que están de asado, che, un fogón machazo se han armado, qué bárbaro, un asado a todo trapo, che, y chorizo, a la parrilla, de todo esto, así que no pasan hambre, grande Tota, te mando un abrazo grande, querido amigo. Gracias por andar ahí prendido la sintonía de la radio por Santa Teresita, ahí en el bar, en la calle 37 y 12, ahí están prendidos a la sintonía de la radio, Esto, Ricardo, vamos con la payada esa. Esta payada es la que la grabamos ahí en el encuentro de payadores en Dolores, De estos dos jóvenes payadores, dos talentosos, como es Rodriguito Arzani, el hombre de la pescadería, y Nahuel Jiménez, Linda la payada, muy linda, pero Rodrigo Arzani no se queda atrás, Tranquilo para payar, pero tiene su... tiene sus muy buenas condiciones Rodrigo Arzani, Se ha hecho un payador bárbaro y buen guitarrero, Así que bueno, vamos con esta payada para todos ustedes. Rodrigo Arzani de la Ciudad de Dolores y Nahuel Jiménez también de Dolores. Dos jóvenes payadores talentosos, lo compartimos aquí con todos.
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1: Bueno, mis amigos, ahí estamos con la payada de Rodrigo Arzani y Nahuel Jiménez de este viernes pasado ahí en la ciudad de Dolores, ¿eh? Así que bueno, ahí de a poquito vamos a ir pasando las payadas durante todos los programas, miércoles, viernes, y bueno, tenemos las otras por ahí que ya esto Ricardo las está descargando en la computadora para ir compartiéndolas con todos ustedes aquí por la radio de General Conesa, ¿eh? Seguimos con todos ustedes, ya estamos en la recta final, son las 21:43 minutitos, vamos con el indio Marcelo García que los había pedido Orlando Insaurralde. Y una tanda publicitaria más y ya a la vuelta vamos a ir con otro tema y una tanda que nos quede y ya los estamos casi despidiendo. Seguimos compartiendo la música.

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1: Un saludo grande para Chingoletti Díaz, que me había bajando hace un rato. Así que el saludo grande para Luis, gracias por estar prendido la radio. Me he pedido un tema de Agustín Calabrese para Elvira Mori. Así que los vamos con un tema de Agustín Calabrese. Mujer gaucha y bolichera. Agustín Calabrese, el payador de los pagos de Sol de Mayo. Con esto les digo muchísimas gracias. Los encontramos el miércoles, si Dios quiere, con otro programa más de Anochecer Campero. Gracias a todos los amigos que han estado prendido la radio. Un abrazo grande y que tengan buena semana. Chau, chau. Hasta el miércoles, si Dios quiere.

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1: Hola, hola, ¿qué tal? ¿Cómo le va? Aquí estamos, ¿sí? Muy, pero muy buenos días, ¿eh? Bienvenidos a esta jornada de martes ya, martes 11 de agosto, con una jornada fresquita que no parece tanto como la del día de ayer, pero si vamos a lo que son los números es bastante similar, ¿eh? Pero no se nota tanto hoy la jornada tan fresca que ya le vamos a mencionar. Esos números. Estamos poniendo en marcha este programa por esta casa, por CNM Radio 93.3, con la operación técnica de Fermín Gómez. También por las redes, se nos puede estar siguiéndonos por el Facebook de la radio, la página de Central de Noticias Madariaga, el Facebook de quien les habla, Carlos Daniel Púa, y como si todo esto fuera poco, también la posibilidad de AM 1420, Radio General Conesa, y FM Tordillo 106.1. Desde allí, desde los estudios centrales, Matías Varela, en la operación técnica, también recibiendo nuestra propia señal de streaming para que podamos llegar a tantos hogares, lugares de la zona y de la región, para todos aquellos que andan en ruta, en algún camino rural en la zona, o simplemente escuchándonos en algún galpón, en alguna tapera, ¿por qué no? O realizando distintas tareas hasta que llegue el día. Días que se van comenzando a alargar y amanecer un poquitito más temprano, ya antes de las 7 de la mañana se puede, al menos aquí en la ciudad, seguramente en el campo, 6:30 de la mañana, ya está queriendo aclarar. Y lo mismo ocurre en el atardecer, pasada las 6 de la tarde es donde de alguna manera comienza a desaparecer el sol. Dicho todo esto, vamos entonces con los datos actualizados del tiempo.
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1: 3 grados es la temperatura, 3 grados la temperatura actual. Ahí en lo que es la actualización, hay una máxima que va a ir hasta los 11 grados, todavía mayormente con nubosidad, pero tendremos la presencia del sol. El sol siempre está, pero hoy seguramente no va a ser en su totalidad, así por media mañana en adelante la presencia del sol, pero antes del atardecer, seguramente ya parte de la tarde mayormente con nubosidad. Nubosidad que va a permanecer mañana, sí, durante todo el día, sin anuncios de lluvia, pero mayormente con nubosidad. Van a continuar los 3 grados de mínima, 10, 11 de máxima, tanto hoy como mañana. El día jueves comienza a ascender la temperatura a 5 o 6 grados de mínima, 10 a 12 la máxima, también mayormente con nubosidad. El día viernes recién tendremos nuevamente la jornada soleada, pero la temperatura seguramente con alguna jornada húmeda, ya 8 o 9 grados de mínima, 14, 15 la máxima hacia el viernes. El sábado la posibilidad de tiempo inestable, ya que comenzaría con lluvias y lloviznas, va a permanecer gran parte del sábado, durante el día domingo y una partecita del día lunes, el lunes que es fin de semana largo, lunes feriado, sábado, domingo y lunes, entonces con mayormente con nubosidad y la posibilidad de tiempo inestable.
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1: Apertura semanal en el mercado de Cañuelas, comienzan a orearse los caminos, a mejorar de alguna manera y se ve reflejado, por supuesto, allí en Cañuelas con los ingresos habituales, hoy de 8.227 cabezas. A propósito de caminos y de estado de los mismos, vamos a estar hablando en algunos minutos nada más con el señor Alberto González, el responsable de los caminos del partido de General Lavalle. Ustedes habrán visto en las distintas redes que han comenzado de alguna manera con las fuertes multas y demás. Bueno, con Alberto González, seguramente el hombre de así de General Lavalle tendrá algo para informarnos. También la jornada de remates, confirmado el remate hoy en Ayacucho por parte de Colombo y Magliano, no con la cantidad esperada producto de los caminos, pero sí confirmado donde ayer ya se pudo encerrar gran parte de lo anunciado. Vamos a estar hablando con Rolando Isiriek para conocer ese detalle, esa confirmación, como así también producto de lo mismo, de ir secándose y oreando los caminos, comienzan a aparecer, a armarse o a querer armarse la grilla de los distintos remates de la zona. Tenemos ya la confirmación de alguno de ellos que se la vamos a estar comentando. Mañana miércoles una nueva reunión aquí a nivel local, autoridades de la CACER con el intendente municipal, el doctor Santoro. Estuvimos hablando con Alejandro Banoni, el presidente de la CACER, en el día de ayer, que nos confirmaba esto, y el día jueves lo vamos a tener aquí o a través de la línea telefónica el presidente de la CACER con todas las novedades de lo que haya surgido, reitero, mañana miércoles aquí en el municipio. El encuentro folclórico de Girón Gaucho para este fin de semana, el día sábado, y muchos temas más que vamos a compartir junto a Fermín, que le decimos buen día. ¿Cómo estás?
3: ¿Cómo le va, Carlos? Buen día para usted, buen día para toda la gente que está del otro lado. ¿Cómo amaneció?
1: Bien.
3: Es verdad, no se siente tanto el frío, ¿eh?
1: No se siente, pero hoy, sin embargo, uno va a los números, por lo menos si esto anda bien, ¿cuánto le está marcando a usted?
3: Ya le digo. No,
1: bueno,
3: ¿con qué nos encontramos?
1: Ayer arrancábamos con 2 grados, hoy 3, que para hacer que es mínima la diferencia, pareciera no tan...
3: 4 marca a mí.
1: Claro.
3: 4 grados.
1: Ahí estamos, debe ser porque prendimos el equipo de aire. Debe, va ascendiendo.
3: Se acomodó con el sensor, ¿no?
1: Claro. Puede ser también eso, ¿eh? Así que bueno.
3: A la espera de la mejoría y bueno, y esperemos poder disfrutar un buen fin de semana largo, ¿no?
1: Esperemos, ¿eh? Con el Festival del Día del Niño aquí en Madariaga, en varios lugares. Bueno, General Conesa, tal cual hablábamos con Juan Pedro Villalba la semana anterior.
3: Sí.
1: Ayer nos decía todo en pie, esperando de que realmente el clima acompañe lo que será realmente una fiesta ya desde el domingo 16, Ahí nomás, sobre el mediodía, pasado el mediodía, así en la cancha, en el estadio de fútbol de General Conesa Tordillo, donde se convoca a toda la familia, no solamente a los niños, también, bueno, que deben ir, por supuesto, acompañados, pero aquel que no tiene niños, hijos, nietos o sobrinos, que también lo puede hacer. Es producto de la gran colaboración que ha tenido de la misma localidad, de gente que se suma a esta propuesta, como también aquí en Madariaga, seguramente, distintos eventos.
3: Exacto, el sábado tenemos uno en el San Juan Bautista, a partir de la del mediodía, que van a estar haciendo juego, va a haber una chocolateada, va a haber premio, va a haber carrera de atletismo, todo esto a partir de las 13:30 el sábado 15, y el domingo 16 en lo que tiene que ver con el paseo del Bicentenario, en lo que es el anfiteatro, ahí sí. Se va a estar llevando a cabo la parte del municipio, que va a tener su jornada también, con música, con baile, con el trencito de la alegría, inflables y demás, con sorteos también, para todos los chicos que se acercan a disfrutar de la jornada.

0: a tomar una chocolatada, como dice usted, ahí para contrarrestar la jornada fresca.
1: Sí, así que bueno, todos invitados a participar y a la espera de que el tiempo acompañe también, ¿no? Y que es
0: Sí,
1: importante.
0: eso es fundamental, ¿eh? Hoy vaya el saludo ya tempranito para los y las nutricionistas, ¿eh? Día
1: Muy
0: del
1: bien.
0: médico, del nutricionista, entonces. Así que el saludo grande para todos, todos los que están dentro de esta actividad de especialidad. Bueno, Agustina Lavandal y mi vecina, por supuesto, María Caraccioli, que son las que más conozco y las que más trato tengo, pero sin duda que hay muchas más, tanto aquí en General Madariaga
1: Exacto.
0: como en la zona. El saludo hoy en el Día del Nutricionista.
1: Y hacerle caso, ¿no?
0: Es hacerle caso, sí,
1: Hacerle caso
0: que
1: es
0: es fundamental.
1: fundamental.
0: Los cambios de hábito, cómo se están llevando a cabo, cómo ha cambiado todo, ¿no? En los últimos años, que realmente veo en todo lo que sea, desde el desayuno, el almuerzo, la merienda, la cena. Bueno, nos decía Miguel Eguizábal la semana pasada, ¿no? En el Día del Panadero,
1: Recuerda,
0: el
1: sí.
0: más castigado, dice, hay una campaña contra las harinas. Dice, lo primero que te mandan, dice, es dejar el pan e ir al gimnasio. Nos decía Miguel Eguizábal, le mandamos el saludo en el Día del Panadero, porque se acompaña todos los días, ¿eh? Pero bueno, ahora el desayuno es con huevo revuelto,
1: Un poquito de
0: con
1: palta, alguna
0: palta,
1: tostada,
0: tostadas, pan con
1: cereales,
0: semillas, cereales,
1: sí,
0: cosa que antes,
1: frutas, muchas frutas.
0: mucho fruto seco también,
1: También, sí.
0: cosa que antiguamente, de más de 50 años o más de 50 años, a las 7, a las 8 de la mañana era cuando ya se volvía del campo de pegar una pequeña recorrida y comer seguramente un cacho de carne fría. Churrasquear y por qué no hacer algún churrasco o algo, ¿no? Carne de capón o lo que sea. Y la gente que no existía el colesterol, por lo visto en ese entonces, porque yo conozco gente hoy de 70, 80, 90 años que
1: Que no tiene
0: no
1: nada.
0: tienen elevado el
1: Y
0: colesterol.
1: vio.
0: Hoy una persona de 20 o 30 años ya está con tratamiento de colesterol y demás, con todos esos cambios que ha habido. Pero bueno, ¿qué va a ser?
1: Capaz que era más sano los productos de antes que los de ahora,
0: Seguramente algo
1: ¿no?
0: tiene que haber habido, no tenían tantos inyectables,
1: Tanto conservantes.
0: conservantes. Bueno,
1: Sí.
0: hablando de la carne, por ejemplo, siempre se dice, ¿no? El vacuno, bueno, cualquiera que sea la especie, no tenían tanta cantidad de inyectables, desde antiparasitarios, anabólicos y demás que tienen la carne,
1: Bueno, la fruta y las verduras de estación, ¿no?
0: sí.
1: Que hoy las tenés todo el año y cuando sabías que en otra época, o sea, tomate no había en cierto
0: No, no, había
1: momento,
0: épocas puntuales.
1: frutas que no aparecían en cierta época del invierno,
0: Que había que
1: ¿no?
0: aprovecharlas, la mandarina en el invierno, en mayo, junio, julio,
1: Porque después
0: mayo
1: el
0: no.
1: verano no había y te encontrabas mandarina en verano
0: Vos
1: también,
0: comprás
1: eso.
0: mandarina en enero y febrero sin ningún
1: Exacto.
0: problema. Así que bueno, todo esto para decir que hoy es el día del nutricionista, ¿eh? Cumplimos una vuelta o la apertura de la carpeta publicitaria y a la vuelta seguramente ya la primera de las comunicaciones. 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

0: Muy bien, y continuamos cuando pasaron ya 50 minutos desde las 6 de la mañana. Les decíamos en la apertura, ahí que íbamos a estar enseguida nomás en la comunicación con Alberto González, allí de la Municipalidad de General Lavalle. El gusto de recibirlo, Alberto. ¿Cómo está usted? Muy buenos días.
1: Muy buenos días, Carlos. Muy buenos días para vos y todo bien. Che, ¿cómo anda todo? ¿Bien?
0: Bien, todo muy bien. Bueno, esperando, ¿no? Esperando que comiencen a orearse los caminos, a secarse, después de todas estas prácticamente dos semanas, varios días de sin sol y con mucha humedad, que sin duda es que esto perjudica bastante a los caminos y a ustedes, que de alguna manera no les permite hacer las tareas.
1: Sí, yo te diría que más de dos semanas.
0: Sí, venimos, un mes y pico que llevamos, pero entre medio algunas jornadas soleadas, pero prácticamente dos semanas casi sin sol que tuvimos aquí en esta zona.
1: Sí, no hemos tenido días de oreo fácil, ¿vio? Y lamentablemente los caminos, bueno, como yo digo, cuando nos rompen con una camioneta o con los ya está, ya después ya no se puede arreglar. Ayer casualmente fui ahí iba a pasar un tractor con un borrahuellas, que es el camino de la fe a la escuela de la Isolina.
0: Sí.
1: Y lo tuve que hacer volver, porque no, le digo, vamos a esperar, ojalá que tengamos dos días, que podamos, que dos días que se ore. Lo tuve que hacer volver porque no, es una crema arriba, y rompe más de lo que pueda tapar la huella.
0: Claro, eso
1: no,
0: es lo que, claro.
1: No obstante, yo ya había estado antes de la lluvia tapando una cortada ahí a la entrada, que esa sí la pude hacer porque justo es una parte que pasa de la tierra negra a la arena. Entonces saqué arena del Ruta 11 y la pude arreglar, esperando después que oreara y que... Porque lo peor de todo es que para ir a la escuela las maestras tienen un auto, no tienen camioneta.
0: Claro, eso es lo que siempre nos dicen a nosotros las maestras o alumnos mismos, los padres que van a llevar los chicos a la escuela. No,
1: no
0: todos tienen
1: no todo.
0: una gran camioneta, ¿no?
1: Claro, con una camioneta pasás bien, no la embarrás, nada. Pero un auto toca abajo, los trocos que han dejado en los caminos. Eso, como tantos otros caminos, ¿no? Por eso
0: Exacto.
1: Yo pido que aguanten un poquito.
0: Ahora, esos huellones que usted da cuenta, no es producto mismo de que lo hacen ni las maestras ni los padres con esos vehículos, sino de lo tan transitado por camioneta y algo más pesado también nos comentaba.
1: Claro, no esperan, no tienen paciencia. Yo entiendo, hay gente que tiene que sacar la producción, hay gente que tiene que... Pero qué sé yo, tratar de cuidar un poco más, como yo digo, cuando entramos en invierno es muy difícil después arreglar un camino. Un camino lo tenés que arreglar como lo tenés que sacar, desbarrarlo y echarle tierra seca. No le vas a echar barro arriba del barro.
0: Claro, no, seguro, porque ahí es peor el remedio que la enfermedad, como se dice.
1: Pero, por supuesto, y dentro de todos los caminos, vamos a decir lo que es, estaban todos, los caminos estaban altos, todos. Tales así que no se han cortado, se han roto por los huellones que quedan con agua. Entonces tenés que montar la huella, bueno, ese es el problema.
0: Claro. Más ustedes que tienen ahí una parte, como dice, que se confían por el tema de la arena, decir, bueno, tengo 10, 15 kilómetros, pero tengo la mitad de arena y lo otro, eso quizás juegue contraproducentemente, ¿no?, para este tipo de caminos.
1: No, porque si conocen la zona, que conoce la zona acá, sabe, el vaquero sabe, el mismo productor sabe cuándo se tiene que meter y cuándo no. Y lo mismo pasa. Bueno, después tenemos problemas de Canadá, que ahí sí tenemos pescadores, tenemos gente, ¿cierto? Y bueno, pero qué sé yo, si esto siguiera, o sea, si no se... que va a estar fácil para arreglarlo, o sea, pero ojo, ¿cuánto falta todavía?
0: Claro,
1: justo
0: sí.
1: Agosto, septiembre, sí. Están dando el niño para más adelante. Y bueno, ya ha tenido que entrar gente por arreo a los campos y van a tener que salir por arreo, como yo siempre digo. Yo me acuerdo ser joven y bueno, mi familia tenía un campo acá atrás del río y bueno, y era raro que en mayo, junio, para el destete, podíamos cargar en el mismo campo.
0: Claro.
1: Siempre había que hacer ahí por arriba hasta hasta la ruta. Y ahora venimos de años acostumbrados a, gracias, que salimos de cualquier lado.
0: Sí, realmente los caminos han cambiado, han mejorado muchísimo. Bueno,
1: Han
0: la base
1: mejorado y
0: ni
1: tenemos.
0: hablar, pero
1: Sí,
0: siguen siendo caminos de tierra.
1: pero es lo que yo digo, nosotros, cuando yo le digo por ahí a algún amigo, nosotros lo que hacemos es arreglar los caminos de tierra, no hacemos asfalto. Y los caminos de tierra, bueno, hoy está hermoso y quizás mañana pasaste y se hizo un pozo en tal lugar y qué sé yo. Y bueno, pero claro, fueron años también que hemos tenido poca agua, vamos a decir lo que es.
0: Claro, eso también. En realidad no es
1: Esto
0: tanto
1: ayudó
0: tampoco
1: mucho.
0: lo que ha llovido, porque van ahí entre 500, 600, pueden ir quizás
1: No, no,
0: ni siquiera a los
1: no.
0: 700 milímetros aquí en
1: No,
0: toda la
1: no, por.
0: zona.
1: Claro, por supuesto, no es tanto lo que ha llovido, sino que ahora, en esta época, queda la humedad. Y
0: Claro.
1: cuesta secar y cuesta orear.
0: Y eso hace, le juega
1: En
0: en contra que
1: realidad, no, no.
0: no pueden hacer los trabajos que ustedes mismos
1: Claro.
0: reconocen que hay que hacerlo, pero no tienen ese margen de una semana de que
1: Claro. Sí, caminos que estaban bien, se rompieron, lo rompieron. Bueno, y ahora es muy difícil volver hasta que vengan los días más largos y empiece a orear. Pero bueno, dentro de todo, uno cuando lo llaman trata de solucionar.
0: el tema
1: Pero
0: de
1: hay veces
0: los
1: que no se puede.
0: pescadores también, sin duda, no lo favorece mucho a ustedes por el tipo de tarea que tienen que hacer y a los productores, a los frentistas, o cada uno
1: Sí,
0: que se ven
1: claro. Sí,
0: afectados
1: sí.
0: también.
1: Sí, más ahí en la zona de la Tablada. Para acá, bueno, toda esa zona. Bueno, creo que Madrid también lo sufre.
0: Tal cual.
1: Con el tema de los pescadores, ¿vio? El pescador no se da cuenta o no quiere darse cuenta, no sé, bueno, no es cuestión. Pero no me voy a poner a jugar ahora. Pero sí que nos respetan, la gran mayoría nos respetan y se largan con esas camionetas, que, claro. Y el trailer trae y más rompe
0: Claro,
1: todavía.
0: aún mucho peor todavía.
1: La,
0: ¿El
1: y la
0: CPR qué
1: otra.
0: función cumple allí en general la base? ¿Tienen ustedes alguna especie de convenio o algo por el estilo en que por lo menos hacer el poder de policía?
1: Sí. Pasa que el partido es grande y bueno, por ahí están en una punta y pasan a la otra. Pero bueno, sí, han agarrado ahí, ahora nomás, el fin de semana pasado creo que fue, hay un camión que se largó, la verdad que no entiendo cómo se puede largar. Tenemos un problema acá que por ahí el GPS los manda mal, pero bueno, pero antes de largarse el camión había un cartel que decía, y aparte había llovido, estaba pero bueno. Cosas así que son insólitas, la verdad que no las
0: Sí,
1: entiendo.
0: realmente, ¿no? Y más viendo cómo viene ya de días anteriores de tanta
1: Claro.
0: humedad, que hoy por hoy una llovinita, sí llovieron 2 o 3 milímetros, pero es impresionante
1: Claro.
0: el daño que ocasiona.
1: Y después lo que digo yo, un camión, por más que te dé 48 horas, entras con un camión a cargar y quédate tranquilo que vas a hacerlo, güeyón, y le rompiste el camino, te rompiste el camino vos y le rompiste el camino a todos los vecinos.
0: Claro.
1: Porque es así. Con los kilos que andan los camiones hoy, bueno, listo. Se arman los güeyones, eso, llovió y se quedaron los güeyones con agua. Y si no sos, hay alguno más o menos que diga, uy, se voy a agarrar la pala y le voy a hacer una zanjita, aunque no me corresponda a mí, pero lo voy a hacer, para que esa huella quede sin agua. Peor todavía, ¿no?
0: Claro. Sí, realmente, ¿no? A pesar de que en algunos casos, por lo menos ocurrido años anteriores, el productor, aquel que dispone de un tractor o de alguna máquina adecuada para realizar esas tareas, ha colaborado en su momento. No sé si lo
1: Sí,
0: siguen
1: sí, sí,
0: haciendo
1: sí.
0: o ahora
1: Sí,
0: la.
1: sí, sí. Sí, Carlos, sí, hay mucha gente que colabora. Hay mucha gente que colabora con sus ratoncitos, con sus rastritas, algún pozo, porque nosotros quedamos muy lejos muchas veces. Ahora nomás tenemos una máquina ahí limpiando una zanja y en el abuelo, enfrente al abuelo, entrando por la 56.
0: Por la 56, sí, claro, le queda en el otro extremo.
1: Claro, y bueno, ayer llevamos una maquinita chica, entró solamente la máquina sin el carretón, para destapar una zanja que si llega a llover más se va a cortar el camino, entonces bueno, ahí está, ya listo, hoy terminaba. Pero bueno, cosas así, ¿viste? Trabajitos así que ahora vamos a empezar también ahí enfrente a Pavón, lo que va para todo por el camino del Moro, hoy va una retro a hacer tierra, algunas cortadas que hay allá para el lado de la Victoria Vieja.
0: Claro, sí,
1: Así que
0: son
1: bueno,
0: prácticamente.
1: ir emparchando por ahora dentro de lo que se puede, ¿no? O
0: Claro,
1: sea,
0: volvemos a lo mismo que el margen que tiene por ahí entre esperar, decir, ¿por qué no lo hicieron antes? O venían
1: no,
0: tanto
1: no,
0: Madariaga
1: no,
0: como La
1: pues.
0: Valle de no tener problemas, creo, los caminos
1: No, no,
0: estaban
1: no,
0: muy, muy
1: es que
0: buenos.
1: antes, es que en casos puntuales antes no lo hicimos porque no lo habían roto, por eso
0: Claro,
1: estaban
0: tal
1: sanos.
0: cual.
1: Y bueno, son cosas que van pasando, son camino de tierra, como yo digo, se va rompiendo por una, por uno o por otro, por una cuestión o por otra, y bueno, ahora hay que empezar a dar solución cuando se puede, ¿eh?
0: Claro.
1: No nos olvidemos que una máquina pesa 20.000 kilos, hay gente que no, dice, no, pero está oreadito arriba así, para la jaboneta del
0: Sí.
1: auto está oreado.
0: Necesita piso esa maquinita esta
1: Claro, esta
0: también.
1: máquina necesita piso. Entonces, bueno, no es fácil. Pero lo importante es que hay voluntad, no es que no haya voluntad.
0: Lo que le iba a decir, hay
1: Pero hasta ahora
0: voluntad,
1: venimos bien,
0: saben.
1: yo no he tenido así, de decir, voy, por favor. No, no, solamente una sola nota de una persona, bueno, que no sabe mucho del tema. Y,
0: Claro, que cree que por ahí que es
1: claro,
0: fácil, que, como dice,
1: sí.
0: una solución, ¿no?
1: Nada, no, sí, pero era comprensible, tampoco da para. Así que bueno,
0: De todas
1: hay que
0: maneras,
1: seguir.
0: sí, sin dudas, son conscientes de que los trabajos en algunos determinados lugares hay que hacerlo, pero necesitan de la colaboración del clima, ¿no? Los días que, lo bueno que ya de a poquito comienzan a alargarse un poco los días y las temperaturas. De a poco también que se van elevando, la temperatura del sol también, ya una vez que cerremos el mes de agosto, ya septiembre es otra la visión, me parece, ¿verdad?
1: Son los días más largos, más secadores.
0: A ver si me escucha ahí, tuve una pequeña interferencia.
1: Yo lo escucho.
0: Ah, pensé, sí, repítame por favor lo que estaba diciendo.
1: No, no, no, que sí, que ya vienen los días más largos y bueno, sí, es otra cosa. Por eso que digo, ya ahora nomás se está notando.
0: Sí.
1: Pero bueno, septiembre, octubre ya empieza a ser más secador, los días más largos, el sol más fuerte. Así que, pero bueno, vamos a ver cómo viene también el tiempo, el asunto del niño, ¿no? El super niño
0: Exactamente,
1: que dice.
0: todo se va a ir viendo con el tiempo. A
1: ¿Eh?
0: pesar de todo eso, de esos anuncios y demás, ¿algún plan ya de cara a los próximos meses, digamos, con miras al verano, decir, bueno, acá vamos a tener que aprovechar diciembre, enero, para hacer tal o cual trabajo en alguna determinada zona, eso ya lo tienen en carpeta, seguramente?
1: Sí. Y bueno, nosotros tenemos problemas siempre ahí de manantiales. A pesar de que hoy en día entran batea, que es otra de las cosas que yo siempre digo también. Antes andaba un 11, 14 con 30 novillos arriba.
0: Hoy anda una doble jaula.
1: Hoy andan los doble pisos, andan las bateas llevando grano, sacando grano, de algunas partes, no, no de todo. Y bueno, más vale. Los caminos de
0: Claro.
1: la Valle no son, lamentablemente, y es lógico que se va a romper.
0: Sí. Lo que no se comprende o no se entiende, o muchos de afuera, digo, porque acá en Madariaga también ocurre, el
1: Sí.
0: ver aquel que, donde orea un poquito el camino, entrar o salir o a llevar, ya sea a alimentos o hacer algún tipo de,
1: Sí.
0: como dice, de carga en exceso de kilos, cuando tiene varios meses o lo tuvo antes. O porque
1: Claro,
0: esperar, no vamos a
1: claro.
0: decir de esperar, si tiene que llevar alimentos, no para estar dando de comer, pero ¿por qué no se organiza previamente, digamos, decir, bueno, llevo alimentos o lo que sea, o palos o alambre, ya 2 meses
1: Bueno.
0: antes para tener para trabajar en estos meses tan complicados?
1: Claro, creo que yo le decía antes, ¿no? Después vas con ese camión y te rompes el camino vos, y te rompes a los vecinos, y porque por supuesto, un camión marca, en estas tierras marca. Esta de la Valle y de Mariana también. Así que y bueno, ya te digo, tenemos la zona de manantiales, que eso hay que darle este año una, agarrarlo ni bien empiece el verano. Y después tenemos, bueno, no nos han quedado la mayoría de los caminos, salvo en algunos caminos puntuales. Después, otra cosa que me quedó de la tablada Pavón. No me quedó bien levantado, pero bueno, o sea, de acuerdo a lo que yo tenía programado, el camino a San Isidro, tenemos varios caminos, y este verano que le van a tocar el camino de la tablada a salvo un tramito chiquito de la tablada a la 56, quedó muy muy bien ese camino.
0: También,
1: Porque
0: exactamente,
1: después se
0: sí.
1: haya roto, bueno, ¿no? Pero quedó bien el camino. Y bueno, y colocación de tubo, y en eso estamos más o menos, y se va haciendo algunos desagües por las dudas, ¿no? O sea, ir preveniendo
0: Sí. Que
1: de lo que
0: tampoco
1: dicen que va a
0: creo que
1: venir.
0: no hemos escuchado, por lo menos, de que haya habido inconvenientes, es decir, de tubos tapados que estaban, o que
1: No.
0: los tendrían que haber cambiado en el verano y no se hicieron. Eso creo que tampoco ha ocurrido, ¿no?
1: No, sí, por ahí, bueno, ahora nomás, justamente se descubrió ahí unos tubos que están tapados, que ya los va a destapar la máquina hoy.
0: ¿En qué zona?
1: Y el personal, ahí nomás, ahí en el Abuelo, donde fuimos
0: Ah,
1: a
0: donde
1: hacer
0: estaba
1: ese
0: Benzo.
1: zanjeo. Había un
0: Sí.
1: cruce calle y estaban los tubos ahí, tapados. Por eso ahora hemos empezado, bueno, nos dio mucho tiempo a poner un palo en cada alcantarilla, en cada punta de la alcantarilla, no solamente para que la gente, un palo con un ojo del
0: Identifique.
1: gato, no solamente para la gente que viene de noche que se pueda caer, sino para el mismo maquinista también que vea que está ahí, porque por ahí,
0: Claro, que está
1: sin
0: la roca.
1: querer, claro, cuando está lleno de suyo, en verano, que está sin querer, por ahí los tapa, ¿cierto? Con la misma máquina.
0: ¿Cómo andan con el tema del parque vial? ¿Tienen siempre alguna baja, alguna rotura?
1: Sí, siempre algo pasa, pero ahora estamos bien, ya dejamos todo en condiciones y tratando de llegar todo bien hasta ahora para octubre, noviembre, que empieza la época. Si no es que viene esa lluvia, que ese niño que dicen, para empezar ya con todo, no, gracias a Dios todo bien. Algunas cosas que estamos aprovechando a hacer ahora. Bueno, un tractor ahora, un Mase que no le andaba la doble, ahí está, lo vamos a hacer. Cosas así, sencillas.
0: Exactamente. ¿Y con la cobranza cómo vienen? ¿Responde el sector, el
1: Bien,
0: productor?
1: bien, sí, muy, muy bien, una cobranza, pero muy, muy buena. Hemos llegado casi al 90% en algunos periodos
0: Ah, es
1: de
0: importante.
1: cobranza. Es muy, muy importante. Y
0: Bárbaro,
1: eso es muy
0: Alberto.
1: importante. Pero bueno, todo depende justamente, siempre que se le devuelva al productor,
0: Sin duda que
1: como
0: para
1: todo
0: eso
1: se
0: la
1: devuelve.
0: tasa es una contraprestación,
1: Claro,
0: como siempre
1: exactamente.
0: se dice. Exactamente, ¿eh?
1: Así que bueno,
0: Alberto, muy amable de su parte. Cada vez que lo hemos necesitado o consultado por algo, siempre ha tenido la respuesta, como en este caso, como lo hacíamos en el día de ayer. Así que
1: sí.
0: agradecerle y bueno, lo que desea agregar lo escucho.
1: No, que bueno, que ya, como siempre digo, uno está a disposición, y cualquier tema que llame, pero siempre que sea una cosa coherente, ¿no? Que
0: Claro,
1: vean
0: sí.
1: que uno puede llegar a arreglar cierto problema que haya surgido, ¿no?
0: Sin duda.
1: Así que bueno, pero como siempre a disposición del productor. Y sí, a cualquier hora. No, siempre he contestado todo lo que me han llamado.
0: Tal cual, y de eso damos fe, ¿eh? Gracias, Alberto. A lo mejor ya nos estaremos encontrando seguramente o en algún remate ahora que viene el tema de las cabañas y demás, ¿eh?
1: Seguramente lo vamos a encontrar, Carlos, ¿eh? Así que bueno, una alegría haber podido hablar otra vez con usted y con la audiencia. Y bueno, ya le digo, siempre a disposición de todos ustedes, ¿eh?
0: Bárbaro, muchísimas gracias, ¿eh?
1: No, por favor, que siga ahí. Lo vemos, Carlos. Chao.
0: Alberto González, el responsable de los caminos del partido de General Lavalle. Hacemos la pausa, Fermín, y continuamos.
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0: Muy bien, 7:13 minutos. Continuamos entonces, mensajes que llegan. Buen día, Carlos. Mientras no se pongan firmes con los encargados de los pesqueros, la zona de la tablada, esto va a seguir pasando, nos dice este mensaje. El camino de la entrada a Chiosa está en perfectas condiciones porque no entra ningún pescador. Es lo que pasa, siempre en esta época se llevan la... no es que se lleven, son los que transitan o de alguna manera, como dicen, no respetan. Y fundamentalmente el que es allí de Madariaga a la base, no tanto de aquí hacia lo que es la Laguna La Salada, que ya lo hemos comentado, que incluso siempre vemos los comunicados y demás que se cierran el camino aquí a La Salada, ¿verdad?
1: Sí, es verdad, y de forma anticipada ya lo va comunicando, ¿no? Previendo que puede llegar a llover, sí. Ya se anticipa a cerrar el ingreso. Bueno, ayer hablábamos de esta camioneta con la lancha que quedó varado el día sábado, ¿no?
0: Sí.
1: Ahí yendo por la tablada antes de llegar al pesquero también, que...
0: Sí, seguramente debe ser en la parte esa tan complicada que hay, en base a la foto, de frente al campo El Cura, allí la propiedad del doctor Ricardo Urrutia, esa zona que
1: sí.
0: Se ha transformado en una parte muy, muy, muy complicada, que no es mucho, son, no sé, 50, 60, 70 metros, pero que tampoco le dan tiempo, como nos decía en este caso González. Bueno, creo que todos los que están en el tema rural se dan cuenta de que no es ir y echarle una camionada de piedra tampoco,
1: porque no
0: es la solución. Podrá ser en lo inmediato, pero después hay que darle los tiempos, desbarrarlo, como dice, sacar todo el barro y después recién poder hacer las tareas, y eso es lo que está necesitando: días de secadores, días de sol.
1: Exacto. Bueno, por ejemplo, a raíz de esa ordenanza en la que se menciona la multa que va a tener que pagar, como mínimo 1.250.000 pesos de multa.
0: Haciéndole precio.
1: Como mínimo, son 500, de 500 a 2.000 litros de gasoil de la estación de servicio YPF.
0: Sí, y si son 2.000 litros de gasoil, el máximo, teniendo en cuenta que
1: 5 millones de pesos.
0: Con enganche, digamos que lleva algo transportado, porque una cosa es hacerlo con un vehículo solo, porque puede tener o no su justificativo, uh-huh, que iba por tal o cual motivo, pero siempre se dijo, o está creo en la ordenanza, que lo que está totalmente prohibido es ir con... ya sea con un carro, con un acoplado, con una lancha en este caso, así que ahí entiendo de que debería ser, no la mínima, sino no sé si la máxima, pero...
1: El valor va de 500 a 2.000 litros, así que a 2.500 más o menos aproximado,
0: sí,
1: el mínimo es 1.250.000 y el máximo 5 millones de pesos que va a tener que pagar.
0: De 5 millones,
1: Algo urgente no tenía, si iba con la lancha...
0: No, seguramente, y fin de semana tampoco, Y eso es lo lamentable, porque vienen, hacen el daño y se van, y capaz que después no viene hasta el verano, o no viene más. Por ahí se queda con una mala experiencia,
1: sí,
0: de que tenga que pagar 4 o 5 millones de pesos, y bueno, a Madariaga no voy más. No sé si es bueno o no tampoco, pero por lo menos respetar los tiempos de los demás. Así que, pero bueno. Vamos a ir cumpliendo también con nuestros auspiciantes, que son los que nos permiten estar diariamente nosotros en este horario. 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
0: Muy bien, la información de prensa por parte de la Fiesta Nacional del Gaucho da cuenta que ayer entregaron el vehículo, ¿no? El vehículo que había salido sorteado ya hace algunos días por pago contado, el Renault Kwid, Ariel Altave.
1: Exactamente, para Ariel Altave, que fue el ganador. La vendedora fue Alicia Tisera en esta oportunidad para lo que tiene que ver con el sorteo pago al contado. Felicitaciones, Ariel, y muchas gracias, Alicia, por tu compromiso y por ser parte de esta gran tradición, dice la Fiesta Nacional del Gaucho. Seguimos juntos haciendo crecer nuestra fiesta, donde ya están entregando este Renault Kwid, que estaba ahí en el propio Zoom de la Fiesta Nacional del Gaucho, ya estaba guardado para el ganador.
0: Ya ahí fue, se hizo la entrega correspondiente en el día de ayer, así que será lo que utilizará por ahí para el servicio de delivery, así de,
1: ¿por qué no?
0: De Ovidio Cocina Chef, ¿qué tal, eh?
1: Ya lo veremos, ¿no? Ploteado.
0: Con un ploteado con Ovidio Cocina Chef, con el cero kilómetro, así haciendo el reparto.
1: A eso le agregamos, recuerda que en la charla, la entrevista que tuvimos con el presidente Julián Castellano, mencionó que habían cerrado a un artista, a un grupo para la jornada del sábado.
0: Sí.
1: Bueno, lo anunciaron.
0: Lo anunciaron, sí, ya a través de las redes directamente. Un artista más que se suma para el sábado 12. Sábado 12,
1: exactamente, sí, señor. Los nombradores del ALBA son los que van a estar formando parte del escenario argentino Luna, que se suman a Guitarrero, que ya estaba anunciado en esa conferencia de prensa.
0: Facundo Toro integra, creo, ese elenco de los nombradores del ALBA.
1: Exactamente,
0: ¿no?
1: es una mezcla entre, por ejemplo, Facundo Toro, como decías vos, lo que eran los guaraníes anteriormente con Nacho Daniel Campo, bueno, ya con la separación por esa triste noticia por parte de uno de los integrantes, que sigue estando el otro dentro de esto, así que vamos a tener un buen grupo para disfrutar el escenario argentino Luna.
0: Exactamente.
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0: Muy bien, ahí está entonces confirmado un artista más que se suma para el escenario mayor y el sorteo de la rifa que se viene para este fin de semana, este viernes 14, 3 millones de pesos para todos aquellos que la hayan adquirido o que piensen adquirirla, que es válida para los 3 días de la fiesta y bueno,
1: exacto,
0: la posibilidad de un nuevo vehículo para una semana posterior a la fiesta, ¿eh? Antes de ir a la pausa, le digo se trata de un fallecimiento en este caso, para luego sí cumplir con la pausa de comerciales, ¿eh? Lamentamos comunicar el fallecimiento de Horacio Toti Rojas a los 74 años de edad. Sus restos, que van a ser velados en Casa Meoqui, recibirán sepultura hoy a la hora 12:30. Reitero, lamentamos comunicar el fallecimiento de Horacio Toti Rojas a los 74 años de edad. Sus restos, que van a ser velados en Casa Meoqui, recibiendo sepultura hoy a la hora 12:30. Las condolencias para su familia, su esposa, su hija y demás. Alguien a quien conocíamos y tratábamos, Toti Rojas, hombre que trabajó muchísimos años en la estación de servicio Shell, en la época de Miguel Goldaracena también. Estuvo algunos meses allí en el taller de los hermanos Thierry en la calle Alberti. Así que, sin duda, las condolencias ante la irreparable pérdida de Horacio Toti Rojas, que hoy a la hora 12:30 sus restos van a ser sepultados y el servicio es de Casa Meoqui. Hacemos la pausa.
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0: Muy bien, pasaron ya 29 minutos desde las 7 de la mañana. Le venimos diciendo jornada de remates. Hoy en Ayacucho confirmado, Colombo y Magliano, ya vamos a estar ahí en la comunicación. Mañana aquí en General Madriaga, Sáenz Valiente, Bullrich y compañía a través de Adrián Soria. Y el día viernes el remate de Pedro Ronchi en Coronel Vidal, el remate de Haciendas Generales y también de vientres y reproductores. Eso es lo que tenemos para esta semana ya confirmado, esperando de que el clima continúe por el buen camino, ¿no? Pero volviendo a lo de hoy, entonces el remate allí en Ayacucho, lo tenemos en la comunicación a Rolando Isirex. ¿Cómo le va? Buen día, ¿cómo anda usted?
1: Buen día, Carlos, muy bien, espero que usted también por ahí. Bueno, sufriendo un poco con las cargas, pero lo que habíamos descartado, que no se podía cargar, ya lo habíamos borrado, hay lugares que no se puede entrar, principalmente algunas jaulas de vacas que teníamos y eso, algunos toros que no lo han terminado de raspar por el mal tiempo y eso, así que quedó algo, estaba anotado y por último momento, pero más que nada por los caminos, no se puede entrar.
0: De todas maneras, un remate con ¿cuántas? ¿Unas 800, 900 cabezas?
1: Sí, son las que... estoy 887, 80, por ahí, no sé, porque algún animal entró en la noche muy tarde y no lo hemos controlado todavía, pero ahí si no hay 900, 887 o algo así.
0: Sí, realmente
1: es un remate raro porque la mayoría, tengo muy poquito, tengo 20 vacas a la balanza, 8 toros, 15 novillos suplementados y 10 vacas con cría, el resto es todo macho y hembra. Claro. 820 son macho y hembra.
0: Ayer nos hacían llegar algunas imágenes de ahí, de productores de General de Ayacucho, transbordando, haciendo, bueno, malabares para poder cumplir con el remate y seguramente algunos por necesidad, por algún vencimiento y demás que necesitan vender.
1: Sí, más que nada, acá los caminos están muy estropeados, pero muy estropeados. Y entonces el tema es que hicimos transbordo de un lado a otro, dar vuelta por otro lado, haciendo un montón de kilómetros más, pero yo el miedo más grande es que vuelva a llover con los caminos como están y después no los podamos sacar.
0: Claro, esa es otra, porque el remate se realiza, pero después hay que entregar a ese mismo día o el día siguiente, y si con una lluvia de por medio, con poquitos milímetros nomás, que ya dificulta muchísimo.
1: Sí, pero la entrega no es tanto, porque yo siempre tengo la feria, el ternero rollo come siempre, así que yo la entrega no le tengo miedo a la entrega, ¿me entiendes? Porque el ternero, la vaca es un poco más complicada, pero tenemos el potrero de la feria alquilado y tengo poquita vaca. Pero el ternero, todo el ternero come rollo, el ternero lo tengo acá. El problema es que si llega a llover no puedo sacar los campos, ¿vio?
0: Claro.
1: Porque acá hay mucho camino que lo han levantado con la cocla, que se ha hecho en cunetas que no se puede arriar como se arriaba hace 15 o 20 años que sacamos la hacienda por arreo. Claro. Ahora las cunetas, cualquier cuneta tiene 1.5 metros o 2 metros, pero no se puede sacar la hacienda por arreo.
0: Esa es otra también. ¿No?
1: Claro, otra que cuando yo era más joven sacaba mucho la hacienda por arreo, en la zona de Langueyú, Batiola, sacaban por arreo, pero ahora la hacienda se puede arrear. Entonces yo lo quería dar al remate para, por las dudas que vaya a llover, yo que anuncio como que va a seguir, no sé, por ahí se corta, pero uno tiene miedo, digamos. Y pudiéndolo dar, un remate armado, la verdad que recorrimos camino por camino, vuelta por vuelta atrás, y acá tenemos algunos camiones que se destacan para andar en camino pesado, barro, la verdad que tenemos camiones muy buenos para eso, para el barro están muy preparados. No, no va a poder cargar, yo anduve recorriendo, no, para mí sí se va a poder cargar, en algún lugar había un trato de repuesto para mover del campo y eso, pero de lo que teníamos anotado para entrar, trotó. Otro ya lo habíamos borrado porque no se podía, ya cuando anduve
0: ya no se podía. Viendo cómo se venía presentando el clima.
1: Porque el camino no daba para nosotros secar.
0: Así que un remate con su mayoría macho y hembra, es decir, todo haciendo invernada, claro. Y algo de lo que destacó, estas 800 y pico cabezas, bueno, estos que han quedado seguramente para lo que será el próximo mes, ya en septiembre, ¿tiene ya la fecha o todavía no?
1: Sí, el 4 de septiembre vamos a dar un remate de toro y vamos a meter la hacienda que nos haya quedado y lo que tengamos para vender el mismo remate.
0: El 4 de septiembre en el remate de Cabañas El Mojón de don Roberto Dick y también los Angus de Garay, va a haber Haciendas Generales.
1: Sí, ese día vamos a meter lo que haya para venderlo, vamos a tratar de vender ese día si tenemos camino.
0: Exactamente. Perfecto, Rolando.
1: Les cuento un poquito. Sí. Los plazos, tengo bastante buenos plazos de acuerdo a la época, buena invernada. Tengo 200 animales de un solo dueño con 30 y 60 días. Después tengo 67 machos de 213 kilos con 30, 60, 90 días. Y después media jaula con 90, otra media jaula con 60. Y entre 160 kilos y 140, no, de 160 a 140 y 160 machos y 230 hembras entre 140 y 170. Después muchos 200 kilos y después con 30 y 60, 30... destaco esto que lo más así lo paso y lo digo. No hay el ternero, hay ternero, hay alrededor de 200 kilos, cuántos terneros, mucho para arriba, son lotes no muy grandes, pero tengo buena invernada para la época, muy buena invernada, algunos lotes chicos, algunos un poquito más de parejo que cuando hay mucho ternero, pero tengo un remate con muy buena invernada, pero andar bien.
0: Perfecto.
1: Y estaba muy preocupado porque porque tenía poca hacienda a la balanza, pero hay un remate de la mañana acá en Rauch, así que lo vamos a salvar con la gente que se viene ahí. Yo, gente que no quería invitarle, yo tengo muy poco, y yo no, pero igual porque voy a estar cerca, así que.
0: Claro, están en zona y por ahí ese mismo comprador.
1: Claro, para completar en un lado u otro.
0: Exactamente. Perfecto, don Rolando.
1: Muchas
0: nos estaremos viendo
1: Carlos,
0: y hablando,
1: muy
0: hablando de. Muchísimas gracias, sobre el remate del 4 de septiembre. Don Rolando Isiriex, el representante de Colombo y Magliano en Ayacucho, reiterándole hoy el remate allí con estas 800 y pico cabezas. Continuamos también, ya que estamos en todo lo que es los próximos remates, como le decíamos, el remate mañana aquí en General Madariaga, Sáenz Valiente, Bullrich y compañía, Sociedad Anónima, a través de Adrián Soria. Mañana también el remate de Néstor Hugo Fuentes en la localidad de General Hacha, con 2.500 cabezas. Ya para la próxima semana, Piuma y Segui, el día 19, aquí en General Madariaga, y el día 26, Sáenz Valiente, Bullrich y compañía en Castelli, a través de Guillermo Aristizábal. Esa es lo que es la cartelera de los próximos remate ferias, y en lo que tiene que ver para este mes, ya la próxima semana también, remate de cabaña, los Jerez Foriangus de Las Tranqueras, jueves 20 de agosto, allí en la localidad de General Belgrano, sobre ruta 29, kilómetro 90, donde saldrán a la venta hembras de pedri y 100 toros puros de pedri y puros por cruza, Angus y Paul Jerez. Por eso subastará la LOR Sociedad Anónima juntamente con Paz Hermanos. Por contactos 011-3448-2216. El jueves 20 de agosto, Angus y Hereford de Las Tranqueras.
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0: Arrancando el mes de septiembre, el día primero, martes primero, cabaña San Antonio de Newton con 50 toros negros y colorados y 60 vaquillonas. También el mismo día, los Hereford y Angus de San Luis, de la familia Trelaw, con 30 toros Hereford, Paul Hereford y 80 vaquillonas preñadas. Sociedad Rural de Ayacucho, previo almuerzo, subastará Pedro Manuel Amos y compañía. El jueves 3, Estancias y Cabañas, La Casina, el remate en la Sociedad Rural de Maipú, remate de inauguración para lo que es los consignatarios de aquí, de General Madariaga, Lucas Bravo y Nicolás Zemborain, donde, como decíamos, Estancias y Cabañas La Casina con 38 reproductores y vientres. Por informes, aquí en las oficinas de Moreno, esquina Martínez y Tuño. El día sábado 5 de septiembre, remate anual de Cabañas El Duar de Estela París, en la Asociación Rural de Maipú, donde salen a la venta 2 toros puros de pedri y Angus, 30 toros Angus puros por cruza, 8 toros Hereford y Paul Hereford, 20 vaquillonas preñadas y 20 terneras también de dicha cabaña. 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Hurgada del Velo y Compañía, con su remate de reproductores, los primeros de ellos para el día 8 de septiembre, Cabañas El Arroyito, de Bernardo Rubén Aguerre. Cabaña San José de Soto, el jueves 17 de septiembre, aquí en General Madriaga, estación invernada, a través del martillo de Ricardo Arzós, donde salen a la venta 110 toros con prueba genómica, Angus y Hereford, 150 vaquillonas preñadas y paridas, también Angus y Hereford, y 20 potros y potrancas overas negras con fletes gratis, el caso de los reproductores. Cabaña San José de Soto, jueves 17 de septiembre en Madriaga.
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0: y lo que nos decía don Rolando Isirieg, el viernes 4 de septiembre también, con el remate general del remate de reproductores allí en la Sociedad Rural de Ayacucho. Cabaña San Valentín, con 8 toros Aberdeen Angus puros de Pedri y 37 toros Angus puros controlados, negros y colorados. Cabaña San Valentín, de Gustavo Valentín Garay, juntamente con Cabañas El Mojón, de Roberto Díaz.

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0: Muy bien, continuamos. 7:49 minutos, el tiempo como para ir al informe desde Cañuelas.
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0: Los valores que dejó el cierre de la semana con una entrada reducida de 3.528 cabezas, donde el novillo pesado se mantuvo en los 4.800 y 4.850, los especiales entre 5.300 y 5.500, lo mismo que las vaquillonas de 5.200 a 5.400. La vaca especial entre los 3.000 y 3.500 pesos y los toros desde 3.200 a 4.000 y 4.200 pesos. Para hoy, martes, donde ya comienza a quererse normalizar el tema de caminos, pareciera, así se ve reflejado en los ingresos, con 8.227 cabezas.
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0: Chicago ayer con un trigo y un maíz, una leve baja, el trigo en 235, el maíz en 172, la soja 427 dólares. Mercado local, trigo en 220, el maíz en 186, la soja retrocedió 2, cerrando en 342 dólares. Muy bien, y haciendo ya el repaso, diciéndoles que hoy la cartelera de remate que nos marca, tal cual hablamos con Rolando Isiriek, con casi 900 cabezas en Ayacucho. Mañana seguramente estaremos brindándole los valores. Mañana el remate aquí en General Madariaga de Sáenz Valiente Bullrich y compañía, confirmado también este remate, nos decía Adrián en el día de ayer. Mañana también el remate de Néstor Hugo Fuentes en General Hacha en La Pampa, con 2.500 cabezas. Y el día viernes el remate de Pedro Ronchi en Coronel Vidal, remate de Haciendas Generales y también de cabañas con algunos reproductores y vientres. Esto es el día viernes así por Vidal. La próxima semana, el próximo miércoles, también confirmado, nueva fecha ya, Piuma y Segvi aquí en General Madariaga, y el día 26 en Castelli, Sáenz Valiente Bullrich y compañía es la cartelera de los próximos remates que tenemos prácticamente para este mes de agosto, donde se suman también de las distintas cabañas. Mañana aquí vamos a estar seguramente con las novedades también de lo que, bueno, que se anuncia esta charla, esta reunión que mantendrán las autoridades de la CACER con el intendente municipal, tal cual nos decía el presidente en el día de ayer. Y el día jueves tendremos las novedades, la decisión que se hayan tomado en conjunto, el tema de la no transitabilidad en días de lluvia, que lamentablemente por ahí hay algunos anuncios hacia el fin de semana, de no tanto de lluvia, pero sí de lloviznas y de tiempo que poco ayuda y colabora para el secado inmediato, ¿no? El saludo para los nutricionistas, las nutricionistas hoy en su día, Agustina Lavandal, como decíamos, para saludarla, y María Caraccioli, que practican esta actividad, ¿no? El tema de la nutrición. El saludo grande para ellas, ¿eh? 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
3: Le decimos buen día a María Laura Montenegro, que nos dice buen día a La Voz del Campo a través del vivo en Facebook. También para María Elvira Moris, que nos dice buen día a La Voz del Campo. Mabel Quiroga, que se suma a la transmisión y nos saluda, y que hemos compartido toda la mañana a través de CNM 93.3 y CNM Noticias.
0: 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También la agrupación folclórica Girón Gaucho, que este sábado 15 tendrá su festival folclórico, el encuentro folclórico del Divisadero con los distintos rubros, que se va a estar desarrollando en la escuela, en el edificio de la escuela normal, en Avenida Buenos Aires y calle Urrutia. Seguramente mañana o el día jueves estaremos hablando con Gustavo, su profesor, para conocer mayores detalles. ¿Dónde se fue? 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Y estamos prácticamente llegando al final ya del programa del día de hoy. Gracias Matías Varela, allí en la operación técnica de AM 1420, Radio General Conesa. Mañana desde las 6:30 de la mañana, que vamos a estar nuevamente con, y ahora ya en la parte final, la continuidad desde esta casa, con Fermín y Gastón Sigliano, a quien saludamos, le decimos muy buenos días, Gastón.
4: ¿Qué tal? ¿Cómo anda, Carlos? Buen día para vos.
0: ¿Cómo anda?
4: ¿Bien? Ya le digo.
0: Está, va a mirar, va a correr la cortina y va a mirar.
4: Sí, ya. Está el cielo cubierto, aparentemente no va a aparecer el sol.
0: Exactamente, no tanto para, por lo menos aquí, ¿no? Nos marca hacia el jueves, el viernes, nuevamente tiempo algo inestable con algunas lloviznas y chaparrones, unos 2, 3, 5 milímetros que sin duda nos favorecen para lo que es al menos la zona de Madariaga y partidos vecinos.
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Muy buenos días, ¿cómo le va? ¿Cómo andan? Saludamos a los diferentes medios radiales que nos están, a partir de este momento, por supuesto, transmitiendo www.pampeanía.com.ar, AM1420, la radio de General Conesa, FM106.1, Radio Tordillo, Aldo Aspitarte, su director, puesta en el aire, Héctor Egardo. Saludamos a la gente de www.radiohoracioguaraní.com.ar, Daniel Spinelli, Brenda Dijiano, Radio Libertad en los pagos de Maipú, Gustavo Abello, Tito Loboti, 92.5. Gracias, amigos. Un abrazo. FM 107.7, cadena líder general, La Valle, Ariel Larrea, Vilma Ramírez y toda su gente. Un abrazo para los pagos de Pavón. FM 107.5, Río Gallegos, la capital de Santa Cruz, Don Coco Cortés. Radio Abasto TV en la ciudad de Mar del Plata, Martíncho, buen día. FM del Mar, 100.1, Punta Alta, Rolando Ramón, Carlos Montaldo. FM Acuario, 92.5, Germania General Pintos, Quique Minervino. FM Las Adelas Oriente, Coronel Dorrego, Alejandro Pugliese. Alejandro, querido, un abrazo a la distancia. Muy feliz cumpleaños para tu mami. Que la pase muy bien. Ayer, creo, ¿no? Ayer fue. Ángela, muy feliz cumpleaños. Que los cumpla feliz, que los cumpla feliz. Que los cumpla, Ángela, que los cumpla feliz. Chon, chon, chon. Bueno, Ángela, la mamá de el amigo Alejandro Pugliese, que ayer estuvo de cumpleaños y me avisaba hoy a la mañana, mi amigo. Bueno, saludos, querido hermano, y un abrazo a tu mami. Saludamos a FM 96.9, Colonia del Verde, Emiliano Leyes, FM Colonia 98.1, Colonia Marina, Provincia de Córdoba, Alcide Rivadero, FM 98.1, Capital de San Luis, Estela Maris Campo y el señor Lito Lucero, tu radio, amiga, en celeste y blanco. Radio Mega Hit, Gerardo Funes, allí estamos, muchas gracias, querido amigo. La FOL Argentina, la FOL Paraguay, Nexo Radial 104.9, Enrique Obregón. Gracias a FM Latina 94.5, Mar del Plata, Mario Lisandro Bassano. Gracias a la gente de Radio Simmel, Ciudad Autónoma de Buenos Aires, Guillermo Aguilar Blanca y Liliana Mazacote. Saludamos a FM 93.5, FM Digital en Valme Lobos, Luciano Rojas. Y por supuesto a la gente del Facebook. Y habíamos comenzado musicalmente con esta gran chamamecera, qué lindo, santafesina. Ariel Omar Castro dice: buen día, buen martes, saludos para todos desde Damasio, Córdoba. Mirá, primero fue en saludar, temprano, compañero. Tito Collazo dice: buen día, Juan Antonio, saludos para todos los de Pampeanía. Luis Bevilacqua dice: buen día, Juancito, equipo de la radio y audiencia. Los saludos desde la página de la radio digital FM en Palme Lobos, la 93.5 de Luciano Rojas. Qué grande, che. Bueno, gracias, querido Luis Bevilacqua. Buen día, querido amigo Luis Bevilacqua, dice Tito Collazo, que anda firme como pata. Tito, el 22 de agosto, es decir, ahora nomás, el 22 de agosto vamos a encontrarnos allí con el Jorge Tortosa, que veo que estuvo haciendo su programa de radio, también agregó Facebook, si no me equivoco, algo que estoy mirando por ahí. Saludo, querido Jorge Tortosa, que ahora ya está por cantar, ya está por salir al camino de la música y el canto. Miguel Ángel Miranda dice: buen día, amigo Juan, y saluda a la audiencia, dice: saludos para todos desde Chivilcoy. ¿Cómo anda la gente de los pagos chivilcoyano? Buen día, ¿todos bien por ahí? Bueno, abrazo, hermano. Eduardo Basaber dice: que sea un buen día para la audiencia de Pampeanía, de todo el país y todo. Y para vos, Juan Antonio Márquez, nos vemos el próximo domingo. Eduardo Basaber,
allí con Alejandra Rodríguez en el mediodía de la... Allí la nueva herradura. Ahí vamos a estar, ¿eh? Con la música y el canto, si Dios quiere, al mediodía nos encontramos. Saludo para Mirta. Junta, Mirta, ¿cómo estás, Mirta? Buen día, saludo para vos y para todos los que andan por ahí escuchando la radio, amigo, mirá. Daniela Mazzaro.

Daniela Massaro cantando la mañana de Pampianía. Sí, señor. ¿Qué estamos hoy, che? A ver, agosto. Martes 11 de agosto. Y yo creí que hoy iba a amanecer un día tremendo, de sol, hermoso. Como... Pero no. Está feo, che. Otra vez, nublado. Yo digo, algunos dicen, quiero el invierno. Yo quiero verano. Por lo menos, primavera. Claro, la primavera para disfrutar de ese lindo sol, esa aroma hermosa de tara y coronillo y árboles, los pajaritos que cantan, las nubes se levantan y qué sé yo cuánto. Qué lindo. No, pero es lindo. La primavera es lo más lindo que hay y después me quedo con el verano. Yo esto de andar con sacos y qué sé yo cuánta historia. No quiero. No tengo dinero como para decir, bueno, estoy en esta época en España, me voy a otro lado, donde hace calor, qué sé yo. Donde hace calor, me voy. Y después vengo al verano acá al Partido de la Costa. No lo puedo hacer. Entonces, tomá frío, Juan Antonio. Vamos con el frío. Bueno, Jorgito Tortosa, nos vamos a encontrar el 22 de agosto. Para. A ver. Sí, acá dice. Porque tengo unas confusiones de encuentro, de canto y de no sé cuánto. Pero el 22 de agosto dice Club Vélez Arfield, calle Córdoba 143, 21 horas. Si vos no tenés las entradas, comunicate con nosotros ahí. A Capital, sí. Bueno, al Gran Buenos Aires. Dice al 11:35. 78-79-29, Jorge Tortosa, Juan Antonio Márquez y el Juan Carreal. Juan Carreal va a presentar a los artistas y allí andarán un montón de amigos, que nos van a ir a acompañar y que, de paso, nosotros cuando estamos ahí en la peña le decimos, che, vení, canta algo. Bueno, esto es en Martínez, Esto es el 22 de agosto, si Dios quiere. Fernanda Badano dice, buen día Juan y audiencia. Fernanda Badano, viva la primavera, viva la primavera. Sí señor, Fernanda Badano, por... cantora, escúchame, ¿tenés algo nuevo por YouTube? Decime cómo lo busco y si no, por Messenger, pasame algo en MP3. Por Messenger, que no sea video. Mirá, lo vamos a escuchar a Jorgito Tortosa, che. Qué tangazo, mirá. Vamos nomás, Jorge Tortosa, que anoche tuvo su programa de radio. Vamos.

Ahí estábamos compartiendo la música con Jorge Tortosa en la mañana de la radio. Jorge Tortosa, que le ponía música a la mañana. 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Abrazo grande para toda esa linda gente. Gracias por estar con nosotros. Se viene un encuentro de payadores allá por los pagos de Castel y Raulito Atienza, querido hermano. No sé si andará escuchando la radio, Raúl. No importa, nosotros le vamos a hacer llegar este saludo. 20 de agosto, dice, 26 encuentro de payadores llamado Raúl Atienza. Bueno, merecido para el Raúl querido que ha hecho tantos encuentros de payadores y han nacido con él. Así que este es el encuentro de payadores Raúl Atienza en los pagos de Castelli, pago donde nació mi padre, Quito Márquez. Esto se lleva a cabo en el Cine Teatro Avenida, 20 horas. Actuarán, entre otros, Horacio Otero, Fernando Rolón, Pablo Gallastegui, Gustavo Abello. ¿Quién más habrá? Dice: habrá sorteo y artistas invitados. Entrada libre y gratuita. En auspicia todo esto, Cultura de los Pagos de Castelli. Muchas gracias, hermano Atienza. Un abrazo para vos. 15 de agosto nos vamos a La Peña, allí por los pagos de General Madariaga, la Cruz del Sur de General Madariaga. Ahí nos vamos a encontrar con Alejandra Rodríguez, con el querido Daniel Carán, con el Luisito Montserrat, con Eugenio Jerez, con el paisano Oscar Baigorria y su gente. Bueno, la gente de la Fiesta Nacional del Gaucho dice que iban a ir. Vamos, vamos todos entonces. Nos vamos a encontrar el día 15 de agosto a las 21 horas en calle Mitre 65, ahí en la pulpería La Cruz del Sur de Daniel Carán. Sí, señor. Bueno, nos vamos a encontrar por esos pagos. A ver qué decía. Yo quería escuchar ese tema por Gustavo Abello, pero se me fue para otro lado esto, che. No sé qué me pasó acá. Se me fue para otro lado el tema. No importa, vamos a seguirlo buscando. Ahora lo vamos a buscar, que ese tema tiene que salir. Fernanda Madano, ahora te la paso. José Alberto Sépara dice: buen día, Juan Antonio. Abrazo, saludos para todos. Gracias, José Alberto Sépara. Buen día, hermano. Un abrazo. José Prense dice: buen día, amigos de Pampianía. Saludos para todos. José Prense, ¿cómo andas, hermano? ¿Viste Pampianía a través de Argentinísima Satelital? Lo pasaron este próximo viernes, lo van a pasar a las 19 horas, como siempre. Viernes 19 horas, sábado se repite, pero qué cosa más campera, ¿no? María Elvira Mori dice: buen día, Juan Antonio, Nora y a toda la audiencia. Estás en Santo Domingo, ¿no, querida amiga? Bueno, un abrazo a la distancia. Gracias por estar en sintonía de Pampeanía. Un abrazo, un abrazo, un abrazo. A ver quién más anda por acá. Bueno, José Luis Alberto Sépara. José Alberto Sépara está mandando mensajes para los demás. Bravo, Gustavo Abello dice: qué lindo, Gustavito querido. ¿Cómo anda, Gustavo? ¿Todo bien? Bueno, espero que todo bien, hermano. Métale con todo nomás, don Gustavo Abello. Va a estar en los pagos de Castel, en el encuentro de payadores. Y ahora está cantando con nosotros. Vamos.

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0: Gustavo Abello cantando El Vallito Avellao, qué lindo tema musical, che, que nos estaba interpretando don Gustavo Abello. 16 de agosto nos vamos a encontrar acá en la Nueva Herradura, en La Peña, al mediodía, si Dios quiere, en la Nueva Herradura, ruta 11, kilómetro 340. Ahí estamos con Alejandra Rodríguez y, por supuesto, nuestra música y nuestro canto. Ya están las entradas a la venta y hay mucha gente que la está vendiendo. El Tano por Mar de Ajó, la señora Cristina, que le decimos muchas gracias. Y, por supuesto, nosotros tenemos las entradas acá también. La podés pedir.
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0: Bueno, a ver qué pasa por acá, che. Dice José Prense. Para, que se me fueron los mensajes. José Prense, que lo saludaba. Quique Silva. Bravo Gustavo Abello, dice la señora María Elvira Mori. Germán Domínguez García, muy buenos días. Un abrazo a la distancia. Quique Silva, que dice buen día. El domingo estábamos juntos en la Nueva Herradura presentando a los artistas. ¡Qué grande, Quique Silva, viejo y peludo nomás! Tito Collazo, que dice todos los encuentros de payadores en Castelli llevarán el nombre del amigo Raúl Atienza. José Prensa dice, lo vi por YouTube. Pampeanía, sí señor. Bueno, tenés que mirarlo por Argentinísima. ¿Qué dice Germán Domínguez García? Dice, buen día, Juan Antonio. Buen día, Pampeanía. Saludos, saludos para todos. Fernanda Badano dice, Juan, te pasé por WhatsApp. No, no lo puedo recibir, querida cantora. No lo puedo pasar porque yo transmito en un teléfono allá. Y una cámara, y acá está el celular. No lo puedo pasar. Tiene que ser por Messenger. Entonces yo de ahí lo saco, ¿eh? Mandalo si todavía tenemos tiempo. ¿Qué más dije? Grande, Gustavo Abello, dice José Alberto Séparo. Bravo, bravo, Gustavo Abello, dice Tito Collazo. Cristian Jerez, Cristina Jerez. Buen día, Cristina Jerez. María Elvira González. María Elena González, hermana de los cantores. Buen día, Juan y audiencia. Hermana de los cantores, sí, señor. María Esther Guillone dice, buen día, Juan. Bendiciones, que tengas un hermoso día. Un abrazo a la distancia para María Esther Guillone.
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0: Qué grande, Gustavo Abello, viejo y peludo nomás. Escuchá, mirá. Escuchá. Qué lindo. Me lleva a los tiempos cuando estaba en el campo. Don Tito Ramos.

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1: Qué lindo, che, qué lindo. Pollita Baker dice, me llevaste hacia aquellos tiempos, hace tantos años atrás. Y de eso se trata, ¿no? De pasar algunos temas que tienen que ver con el ayer. Y también siguen siendo con el hoy y con el mañana. Temas, algunos que ya no se usa cosas, ¿no? Como por ejemplo el deschalador de May, toda esa historia. Las botas de madera, no sé si la usarán. Pero mirá qué recuerdo me trajo. Viste que esto es un ida y vuelta, ¿no? Porque yo lo pongo porque me trae mucho recuerdo a mí. Pero no recordaba eso que me dijo ella. Recuerdo a Golo Fernández usando botas de madera. Y Golo era mi amigo, nuestro amigo. Éramos muy pequeños nosotros, pero él era un hombre tan bueno que nosotros nos reíamos mucho con él. Y cómo cruzaba la pierna, él no la cruzaba a nadie. Le despegaba una vuelta abajo y con bota de madera y todo, ¿eh? Tremendo. Bueno, compartimos tantas cosas, tantas tortas fritas les comimos en su casa, ¿no? A doña Marcelina, a Golo, a toda esa familia hermosa, ¿eh? Íbamos casi todas las tardes nosotros caminando hasta ahí a hinchar, ¿viste? Muchachito travieso que éramos y nos íbamos para allá, estaba el Chico Juárez y disfrutábamos. Así que me trajiste un recuerdo hermosísimo y todo gracias a Don Tito Ramos, ¿no? Que pasamos recién. María Elena González, saludos. ¿Quién más anda por acá? Bueno, esto lo había saludado. Germán Domínguez García dice, buen día, amigo José Alberto Séparo, Tito Collazo. Bueno, saludos para todos, dice. Ernesto Alberto Cuello dice, abrazo guitarrero para todos. ¿Quién más anda por ahí? Che, Eduardo Basaber dice, te pasé por Messenger, dice, el tema Amo a mi país, que te nombré ayer, dice, está en YouTube. Bueno, hermano.

0: Estábamos escuchando a los amigos del camino, de los pagos de Dolores, y bueno, hemos hablado durante todo este tiempo de pincelada dolorense que se viene a preparar y que se viene a presentar en el Teatro Uniones de Dolores, ¿eh? Y estamos con el querido Walter Pereda. Buen día, ¿cómo estás, hermano?
1: Buen día, Juancito, buen día a toda la audiencia, ¿cómo están ustedes? ¿Todo muy bien? Acá estamos, si Dios quiere, preparándonos.
0: Bueno, contale a toda la audiencia cómo se vienen los preparativos para el 20 y aparte a qué hora empieza. Contame todo eso, hermano.
1: Bueno, mirá, la velada es así, va a ser esto el 20 de agosto, justamente un rato antes de la velada nuestra. Se va a estar haciendo un homenaje a los 150 años del Teatro de Dolores, el Teatro Uniones. La verdad que es una belleza arquitectónica, pero con mayúscula, es muy lindo, hermoso. Y bueno, entonces se le va a estar rindiendo un homenaje ahí por los 150 años. Y bueno, y seguido a eso vamos a estar presentándonos con un trabajo que ya hace un tiempo, vamos a decir, vengo trabajando en ello como año y medio más o menos, con una propuesta que me hizo Trabuco González en aquel tiempo, y cosa que a mí me parecía un poco difícil, pero bueno, se logró el trabajo, el material, y bueno, yo puse las letras y Trabuco todo lo que es musical. Así que bueno, las vamos a estar presentando en conjunto y van a venir distintos artistas a compartir y a cantar las canciones que hemos hecho. Así que bueno, contento con todo eso. Se ha trabajado mucho, gracias a Dios se han vendido un montón de entradas, por suerte. Vamos bien con toda esa parte. Y bueno, las expectativas son siempre buena, adelante, hemos trabajado muchísimo, como te digo, y bueno, así que bueno, contentísimo, te digo que estoy satisfecho con el trabajo que se ha logrado hasta ahora.
0: Qué lindo, hermano, qué lindo sí. Lograr esa grabación con todos temas tuyos y por supuesto con el querido Trabuco González. Una presentación en un teatro, en un lugar como es el Teatro Uniones de Dolores, que es una belleza, con un montón de artistas, por supuesto, que vamos a estar esa noche. Así que felicitaciones. ¿La entrada cuánto están, hermano, para la gente que nos está escuchando?
1: Bueno, la entrada tiene un valor de 15.000 pesos. Sí. Que es, qué sé yo, por ahí ni un kilo de carne cuesta 15. Sí, sí. Así que bueno, la vamos a lo que es la realidad. Así que bueno, pusimos así y bueno, ya están a la venta en Cultura Dolores. Sí. Por encargue también, si me la hacen por encargue, también yo se las compro y se las estoy alcanzando, como sí. Sí, sí. He venido haciendo todo este tiempo. Mm. Y si no, por Ticketed. Ajá. Ahí, .com, no sé cómo es, ahí sacan por
0: Cultura.
1: Exactamente. Así que, bueno, van a estar visitándonos Eduardo Damián Alberio, que es de ahí, de Quilmes, que sí. El otro día estuvimos presenteando, el domingo. Sí. Ahí se estuvo cantando una samba de Odulio Jiménez, muy bueno. Uh-huh. La verdad que estuvo muy bien. Y bueno, ya tenía conocimiento de lo que canta, así que lo que grabó está espectacular. Tiene dos temas grabados que se llama Mi Primer Pueblo Patrio y el otro es un vals que se llama Pinceladas Dolorenses. Lo defendió muy bien, canta muy bien. O sea, Estelita Correa también va a ser dos temas, uno es a Berta Smith y el otro se llama Dolores es una milonga. Ajá. Así que bueno, y nos va a estar acompañando Alfredito Rizzi con Inesita. Sí. Después Osvaldito Barragán, Piqué Jiménez, Entre ellos estás vos, Juan Antonio Márquez, que ya está grabado el material. Salió muy bien una zamba que se llama El Duende del Vino. Esa zamba nació en una peña con un amigo, que estábamos compartiendo con los amigos de toda la vida, ¿no? Y bueno, un poco inspirado en lo que fue Marcelito Ale, él me decía, tiene que ser una zamba, así que bueno, ahí nació El Duende del Vino, y hoy mirá, la venís a cantar vos, con un toque mágico, diría yo, pues me encantó como la hiciste. Después lo tenemos a Nico Redmond, y bueno, como amigos del camino también vamos a estar haciendo dos temas. Ajá. Que se llama uno Puente Escobar, que es un retumbo.
0: Sí.
1: ¿Cómo es? Un retumbo y, ¿cómo es? Una chacarera que se llama La Dolorense. Así que, bueno, ahí vamos a estar haciendo esos dos temas.
0: Presentando todo, hermano. ¿Y esto lo puede buscar la gente en YouTube? ¿Dónde lo encuentra?
1: Esto lo va a encontrar... Sí, ya están todas las plataformas digitales.
0: Ajá.
1: Ya están todas las plataformas digitales. Y, bueno... sí, YouTube, Spotify, todo, están todos ahí. Así que ya están en el aire las canciones.
0: Bueno, hermano, felicitaciones, te deseo todo lo mejor. Mandale un abrazo a tu esposa, que las conocemos de pequeño, allí en los Montes del Tordillo, que recién nos acaba de llamar Pollita Baker, que nos estaba escuchando, mandamos un abrazo grande a Pollita. Y por supuesto, lo que quieras agregar, con gusto te escuchamos, hermano.
1: Bueno, yo quiero agradecer profundamente a todos los que hicieron posible este trabajo, que se va a presentar ahora el 20 a las 21 horas acá en el Teatro Unión, y cae día jueves, porque el 21 viene a ser ya la fecha aniversario de nuestra ciudad.
0: Sí.
1: Así que es feriado. Igualmente el teatro no va a durar más de 1:45, cuando mucho. Uh-huh. Supongo yo, y bueno, porque al otro día se trabaja. Entonces, bueno, quiero agradecer a toda esa gente que me ha acompañado, que ha hecho posible, con sus saludos, sus invitaciones, a todos, a los amigos de siempre, y principalmente quiero saludar y mandarle un abrazo a toda mi familia, que realmente se ha puesto del lado mío y me ha bancado, ¿no? Todo este tiempo, que ha sido tremenda la tarea, pero feliz porque se ha concretado. Así que quiero mandarle a todos los amigos, a todos que hacen posible que esto vaya para adelante. Ah, y ¿sabés qué? Te quería decir, sí, te quería contar, sí, que, bueno, a pesar de las... O sea, son 13 canciones las que se presentan, que van a ser 14.
0: Sí.
1: ¿Por qué? Porque al último salió un tango. Ajá. En homenaje al Teatro Uniones. Así que, bueno, hasta un tango hicimos, así que, bueno, pero ya está grabado también. Así que, bueno, vamos a ver cómo...
0: Hermano querido, cómo felicitaciones. Felicitaciones por todo, por un trabajo que ha hecho hermosísimo, y por supuesto desearle todo lo mejor. Y bueno, es un lugar bellísimo el Teatro Uniones de Dolores, así que a disfrutar la noche, hermano. Un abrazo a la distancia.
1: Bueno, muchas gracias, Juan, a vos por tu espacio, tu tiempo, ahí en el programa. La verdad que, bueno, recontra agradecido, y quiero invitar a todos que se acerquen, que va a estar muy lindo, si Dios quiere va a ser una noche muy emotiva. Y bueno, las canciones cuentan un poco, a mi manera, ¿no? Historias, personajes, quintas, por decir algo, a la gente rural, a un montón le hemos hecho canciones, y bueno, que ya, si Dios quiere, estamos comenzando con el segundo Pinceladas Dolorense. Así que, bueno, invitarlo a todos. Y bueno, y muchas gracias por ese espacio, como te decía.
0: Gracias, hermano. Walter Pereda, un abrazo a la distancia.
1: Abrazos, abrazos, saludos para todos.
0: Gracias, hermano. Ahí estábamos charlando con Walter Pereda, que presenta su trabajo discográfico junto al Trabuco González el próximo 20 de agosto en la ciudad de Dolores, en el Teatro Uniones de Dolores. Sí, señor. Ahí estábamos, Bueno, algunos mensajes que tenemos por ahí para un cachito, a ver, que no sé dónde quedamos. A ver. Tito Collazo, saludos. Bueno, Luis Alberto Soto, saludos. Abrazo, queridos compañeros. Elsa, saludos también. Felicitaciones y éxito, dice Germán Domínguez García. Bueno, y algunos mensajes que seguramente se fueron de aquí, porque viste que a veces suelen pasar, así que le pedimos disculpas a todos los amigos, Walter Pereda, mucha suerte, hermano. Mucha suerte, Trabuco González.

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4: 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Sí, señor. Vamos con Fernanda Padano. Vamos, vamos, vamos, vamos. Cante, señora.

0: Fernanda Badano cantando en la mañana de la radio. Qué lindo, che. Felicitaciones, Fernanda Badano, con nosotros.
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0: Seguimos en la mañana de la radio con todos ustedes, mis amigos. El 21 de agosto estaremos en Lima. En Lima vamos a estar cantando Ruta 9, kilómetro 106, colectora sur, 22:30 horas. Estaremos por aquellos pagos. ¿Me va a acompañar el amigo Lima? ¡Ah, Carlitos, querido! Nos vamos a ir hasta allá, claro. Pues yo digo, bueno, ya que es de aquellos pagos el amigo, lo invito a que se me vaya acompañando. 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Bueno, espero no olvidarme nada, che. Te voy a repetir que el 20 de agosto se vienen los 26 Encuentro de payadores llamado Raúl Atienza. 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Bueno, ¿quién me queda por acá? Dice espectacular, dice Nora Nieto, José Alberto Cepar, saludos. Sara, saludos. Nelson Pérez, gran músico, maestro querido, dice Juan Antonio. Te saludo desde San Vicente. 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Bueno, Nelson querido, mira vos qué lindo, che. Bueno, lástima, yo estoy cantando acá en los pagos de Madariaga, pero bueno, mucha suerte, ¿eh? Tito Collazo dice: las mejores publicidades en la voz de Nora Nieto. Mirá este tema. Aparecí yo también. Pero che, ¿por qué nadie me lo había pasado? Amo mi país, de Tito Collazo, grabada por un montón de cantores. Ahora lo vamos a poner. Pero mirá. Dentro de todos esos artistas está nuestra amiga Estela Correa. Así que hoy vamos a cerrar con este tema, hermoso tema musical. Recién, mirá, me doy cuenta. Claro, me lo pedía el amigo Basaber y no lo podía encontrar por ningún lado. Y como vos me lo mandaste, Basaber, no se puede pasar en la radio, porque abro una computadora que es la general y ahí me puede pasar cualquier cosa. Germán Domínguez García es excelente cantoraza. Fernanda Badano. Bueno, qué lindo, che, qué lindo. Nora, lo mejor, dice Nelson Pérez. ¿Quién más anda? Nelson, usted con su guitarra hace vibrar el alma. Gracias a usted, le dice Trauco González. Gracias, Juan Antonio, dice Fernanda Badano. Nelson Pérez dice: Fernanda brilla con el pianista, a veces o siempre. Hay que darle lugar al músico. Pero claro que sí. Bueno, che, me quedan un montón de mensajes. Me tengo que ir porque si no, no entra el tema. Y quiero escucharlo entero. Esto es de Tito Collazo y de otra persona. Pero vos sabés que Se llama Amor a mi país, Amo a mi país, Amo a mi país, de Liliana Lorán, Tito Collazo y un tal Trabuco González. Pero muy bien, ve lo que es estar atento, che. Bueno, y Eduardo Basaber dice, sale, dale, canta, dice, estamos atentos para escucharlos a todos, dice. Bueno, hermano querido, bueno, que me gustó que me pases este tema porque la verdad está espectacular. Lo encontré en YouTube.
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2: Y por más de que supongamos que no va a pasar nada, porque esto ayuda también a conseguir más cosas, digamos, ¿no?
3: Claro, y como bien marcaba, dice, bueno, esta denuncia puede ser anónima, eso, bueno, está bien destacado también, como uno quiera.
2: A mí me sigue dando un poquito de temor, pero bueno, ¿qué va a ser? Está bien que por ahí por internet es distinto, te vas a un cibercafé. ¿Hay cibercafé? Te das una cancha de palo, el cibercafé, sí. Y el parripollo, sí, bien noventoso, uno atrás del otro, ¿eh? Tenemos que ir a las noticias hablando de irse, porque allá Marilago está meta a sacar más, se le va a salir la muñeca. Está meta redondeada, ¿sí viste?
3: Está como, ya está, ya está, salir, dice, chicos.
2: Le va a quedar el brazo como Gustavo Costa. Bueno, vamos a las noticias, dale.

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Hola, hola, hola, hola, hola, hola, ¿cómo le va? Espere que bajo el volumen, aquí está acomodándome. ¿Cómo le va? Bienvenidos a la mañana de la radio, bienvenidos a esta jornada de día martes. 10, 14 minutitos de la mañana. Bien fría como me gusta a mí. Me va a gustar el frío, la. Qué día frío, hermano. ¿Cómo le va? Bienvenidos, bienvenidos. Estamos en la mañana de la radio. Como siempre le digo, queremos el mensaje. Mensajito ahí. Queremos el mensaje a través del WhatsApp 2245. Ya venimos pachanguero, venimos arriba pachanga. Esto Ricardo me dijo, vengo medio cansado, el martes se me hace largo. Entonces le digo, bueno, pongo música bien arriba, dale, dale, si yo te hago unos mate amargo. A le gusta mate dulce, Hoy cumpleaños una de las grandes artistas nacionales, internacionales, como Mari la Dulce. Nada, es una amiga de Dolores, pero bueno. Saludos Mari, un abrazo grande, la gente de Dolores cumpliendo años, la familia de Mari. Dice, buen día Pablo, escuchando la radio, ¿no estás hoy? Ah, esto fue ayer, mirá vos, justo abro los mensajes. Sí, conectamos, pero no lo pudimos enganchar con este Ricardo, no sé si este Ricardo nos enganchó. Igual nosotros estamos siempre, medio dormido, pero estamos. Estamos en vivo en la mañana de la radio, dale, hacenos saber que se escucha la radio, que estamos del otro lado, que tenés la radio prendida, ¿eh? Ahora venimos con algo. Con algo bien, bien bailable, ¿eh? Estamos en vivo en la mañana de la radio, dale, dale, 2245-4242-83, línea mensaje, línea WhatsApp,

0: Estaba hablando. ¿Cómo? ¿Me escuchás?
1: Sí, te escucho, dale.
0: Dale.
1: Vos mandá que te sigo.
0: Dale, estamos en vivo en la radio. Contanos el clima para la costa atlántica el día de hoy. ¿Cómo va a estar la costa atlántica en Argentina? Costa atlántica, ¿cómo va a estar el día? Acá hace frío hoy en Dolores. ¿Te fuiste?
1: En la costa atlántica,
0: sí.
1: Nublado y frío, entre 4 y 11 grados,
0: sí.
1: Viento leve a moderado.
0: Bravo.
1: Amigos de toda la costa, lleven abrigo, ideal para el mate bajo techo.
0: No, sí, para escuchar buena cumbia, estábamos escuchando cumbia en la mañana y unas milonguitas, algo campero, ¿no?
1: Re, sí, claro, queda perfecto para el clima. Y si querés tirar un dato al aire, tipo,
0: sí.
1: Hoy en la costa,
0: sí.
1: Cielo nublado, frío y ideal para la cumbia campera.
0: Ideal. Qué lindo. Decime, tenemos allí en la radio, en la técnica, no sé si lo conocés. No, yo te lo voy a presentar. Héctor Edgardo Chapeta, que hace todos los controles todos los días del año, está allí en la radio y bueno, es un gran amigo. No le gusta el mate amargo, le gusta el mate dulce, lo único.
1: Ah, entonces va a estar contento con el dato de hoy, clima nublado, pero mate dulce, entonces.
0: General Conesa, ¿cómo va a estar el clima en General Conesa, partido del Tordillo? Estamos en vivo, está buscando. Te está buscando, no es que te le pregunto y enseguida me vas a decir, ¿no?
1: No, dame un...
0: Sí, seguidito.
1: Bueno, ahí va.
0: Ahí va, escuchá.
1: En General Conesa,
0: sí.
1: Hoy martes,
0: sí.
1: Jornada fría,
0: sí.
1: Mayormente nublada.
0: Ah.
1: Máxima 12, mínima 4, sin lluvias importantes durante el día.
0: Mirá qué lindo.
1: Así que, sí, a salir bien abrigados.
0: Héctor Edgardo, ahí quedarse con la estufita prendida, no salir para afuera porque se pueden resfriar.
1: Total, sí. Mejor adentro, con buena música,
0: claro.
1: Y el mate dulce.
0: Ahí está. Estamos,
1: linda mañana.
0: Linda mañana. Estamos en vivo, AM1420, la Radio General Conesa. Y a través de www.silviadedolores.com.ar. Silvia, que se ha ido a trabajar hoy temprano, en vez de cantar, se fue a trabajar, a cortar el pelo, a hacer trabajo de peluquería.
1: Y bueno, el arte también espera.
0: Hay que sobrevivir en la vida, ¿viste? No es todo color de rosa, hay que sobrevivir, hay que hacer cosas distintas para poder... También a él le gusta, lo hace porque le gusta.
1: Sí, ambas. Se puede hacer con responsabilidad y disfrutarlo también.
0: Claro.
1: Siempre se encuentra el tiempito para cantar después.
0: Claro, sí, está importante. Y este fin de semana vamos a estar llegando con uno de los artistas número uno de la movida tropical de la cumbia santafesina, como es el Gordo Luis, que va a estar en uno de los grandes lugares, como es el Ranchito del Amor. Así que está para ir a bailar este fin de semana, ¿no? ¿O no? Ahí no estás con ganas de salir a bailar este fin de semana.
1: Siempre hay ganas, y más con esas bandas.
0: Claro.
1: Ahí sí, a bailar y a hacer comunidad.
0: Ahí está. Vamos a compartir la música de la mañana de la radio. Vamos a ir para el lado de los Pagos de la Valle, un gran cantor, Argentino Luna. ¿Lo tenés, Argentino Luna, el que ha estado en Jesús María, en un montón de festivales? Bueno, ¿lo tenés, Argentino Luna, o no?
1: Déjame buscar un segundo.
0: Sí. Si yo le digo con quién estoy hablando, la gente no me va a creer. No sabe, no va a saber.
1: Total.
0: Les digo,
1: claro.
0: Les digo, dejo la incógnita.
1: Un grosso, un cantor argentino que dejó huella.
0: Sí.
1: Con una voz inolvidable.
0: Increíble, Argentino Luna. Le digo Sol quién sos, no.
1: Sí.
0: O le dejo, o que la gente adivine, la audiencia llame al 2245-424283 y adivine con quién estoy aquí en el estudio.
1: Me encanta.
0: Sería una buena consigna, ¿no? Claro.
1: Sería una linda dinámica para compartir con la audiencia.
0: Dale, vamos a compartir Argentino Luna, la guitarra de Yupanqui. Y enseguida venimos y tocamos. Y a ver si adivina con quién estamos, quién no es nuestra locutora del día de hoy. ¿Podés poner vos más de locutora, no?
1: Claro.
0: A ver,
1: acompañar.
0: No,
1: hoy
0: sí.
1: Nos vamos.
0: No, pero hacelo más, ¿viste? Más cachonda, más hola. Hoy estamos. Vamos a. Presentalo vos, la guitarra de Yupanqui por Argentino Luna.
1: Con la guitarra de Chupanqui nos metemos en la obra de Argentino Luna.
0: Ahí está.
1: Un clásico de nuestra música popular.
0: ¿Qué locutorio tenés?
1: Con todo.
0: Dale, estamos en vivo.

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0: Y ahí volvimos al aire, ¿eh? Ahí estamos, ya escuchamos la música. Espectacular el tema, ¿eh?, que escuchamos, la verdad que es muy lindo. Tenemos mensajes. Dice, pará, ya te digo, porque lo perdí por acá, estaba. Dice, gracias por alegrar la mañana, Pablito. Dice que en caso que se pueda algún momento, una milonguita bailable, abrazo grande. Gustavo Molina, de los pagos del bolito, que arbolito es para allá, para los pagos de ¿cómo es? De las armas, Coronel Vidal. ¿Eh?
1: Ah, sí.
0: ¿Conocés esos lugares?
1: Sí,
0: no.
1: Sí, sí, lo conozco. Bueno, no conozco, pero ubico.
0: Claro. Arbolito se llama. Para que tengo un perro salchicha que está queriendo salir afuera a jugar.
1: Ah, sí, dale.
0: Ahí estamos, ¿eh? Dice, gracias por alegrarlo la mañana. En caso de que se pueda en algún momento, unas milonguitas bailables. Abrazo grande, Gustavo bueno. Molina. Vos sabés que las milonguitas bailables son para sacudirse como ternero mamando. Sabés cómo se sacude,
1: sí,
0: ¿no?
1: Sí, yo estoy en Dolores, yo, pero sí. Ahí en Arbolito.
0: Sí.
1: Sé que.
0: Son bailarines.
1: Que les gusta bailar.
0: Sí. Buen día, claro, dice. Claro. Buen día, Pablo. Escuchándote, siempre escuchándote. Ella es Luján. Luján también de aquí, un 2245, debe ser de aquí, de la ciudad de Dolores.
1: Ah, de Dolores. Sí, sí. Y a vos, Gustavo, te mandamos un abrazo grande ahí a Arbolito.
0: Un abrazo grande. Nos mandan material aquí, nos mandan material para escuchar. Gabriel Adrián Estaiolo dice que el grupo se llama...
1: ¿Cómo se llama?
0: Vete el tema y Corazón de Piedra se llama el grupo. Mirá vos, capaz que lo han golpeado mucho, ¿no?
1: Y sí, puede ser.
0: Porque este que uno pone el corazón de piedra cuando los maltratan, cuando la vida te golpea un montón y por ahí sí, mucho desamor.
1: Sí. Re, sí. Es como que a veces la gente endurece el corazón.
0: Sí.
1: Por todo el maltrato y todas las cosas malas que a veces la vida de golpe tira. Y sí, pero la verdad que siempre es mejor ir con el corazón más abierto.
0: Claro, pero no tan abierto, sí. No tan blando, porque si está blando te golpean, ¿viste? Tenés que...
1: No.
0: ¿Qué será? ¿Un problema de decisiones?
1: Puede ser, yo creo que en parte tiene que ver con en qué momento de tu vida uno está. Si te encontrás más susceptible a ese tipo de golpe.
0: Claro, te va a afectar más.
1: Claro, o si estás más fuerte, o si la vida te pega en un momento en el que no te lo imaginás, o que no estás preparado.
0: Claro.
1: Pero sí, siempre es un desafío el quedarse con esa parte más abierta, aun cuando recibís golpes de todos lados.
0: ¿Alguna vez hiciste radio o no?
1: No, pero sí, siempre me interesó.
0: Sí.
1: Siempre me interesó y escuché radio.
0: ¿Escuchás radio?
1: Sí, en general con esa.
0: Sí. Escuchá la más campera.
1: Sí.
0: ¿Cuántas radio podés escuchar a la vez? ¿Millones?
1: No, ya. Y no, una sola a la vez, pero es una cosa que te diría que es re nuestra.
0: Claro.
1: Es nuestra cultura, viene muy de la música nuestra. Desde, obviamente, desde el folclore, la cumbia, Argentina, la cumbia santafesina.
0: La regional local. Si la gente supiera con quién estoy hablando, no me va a creer, ¿no? Vamos a compartir un cantor uruguayo que también aquí en la música. Se llama Cacho Márquez y le canta al puestero, aquel que hace patria, que haciendo tantas cosas en el campo. Y cuánto puestero que tenemos escuchando la radio, ¿no? Es un montón de gente que está a través. Porque esta radio tiene 5 kilos de potencia, es la radio que más se escucha en la región. Llega un montón de lugares. Llega a Uruguay, de aquí de Argentina, llega a Uruguay la radio, así que. Seguramente, mirá si no está escuchando Cacho Márquez allí, algún familiar o algún conocido, alguien.
1: Sí, puede ser. Dale, puede ser. ¿Sabes en dónde estoy yo?
0: No, ¿dónde?
1: En una ciudad que se llama Dolores, en la provincia de Buenos Aires.
0: Sí.
1: Y nada, que hay un montón de gente de campo acá y mucho laburante.
0: Claro, eso sí. Vamos así con Cacho Márquez. Si ustedes supieron con quién yo estoy hablando, no me van a creer. Vamos, tomamos una pausa y enseguida volvemos.
1: Dale.

0: Qué linda dice la mañana en la radio junto a todos ustedes. A ver, vamos a preguntar a nuestra compañera si sabe de... si conoce a la supermillonaria. De Aldito a Peter, a ver. Ahí está. Ahí la activamos. Buen día, buen día. Ahí está. Estamos nuevamente en el aire.
1: Buen día, buen día. Estamos en el aire.
0: Acá volvimos.
1: Sí. Sí.
0: Está la super,
1: acá anda vos.
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1: Sí,
0: lindo sí, para...
1: Y hay dos departamentos.
0: Dos casitas, dos viviendas rocas. Sí. ¿Cómo sabés?
1: Sí, sí.
0: Dos viviendas rocas,
1: bicicletas. Las bicicletas.
0: También rodado 29.
1: 29.
0: ¿Cómo sabés?
1: Y muchas otras. Porque escucho la radio. El 15 de octubre.
0: Sí.
1: Sortean en la radio de General Conesa 2 millones de pesos para un único ganador.
0: 44 millones.
1: Claro. 44 millones de pesos.
0: Sí, son 5 sorteos.
1: Octubre.
0: Claro. No, yo me sorprendí eso, como sabés de las viviendas roca, como sabés de la bicicleta, todo eso. O sea, escuchá la radio de verdad.
1: Sí, claro. Sí, estoy prestando mucha atención.
0: Bien, estamos haciendo bien el trabajo, entonces, estamos haciendo bien el trabajo.
1: Yo creo que sí.
0: Sí.
1: Yo creo que sí. Y también por el Día del Niño están sorteando una bicicleta. Pueden ya ir a inscribir para participar.
0: Ah, no sabía esa parte. ¿Quién está sorteando la bicicleta?
1: Sí, sí. La radio de General Conesa.
0: No, vos estás escuchando otra radio. Dale, ahí corroboramos.
1: No.
0: ¿En serio?
1: No. ¿En serio?
0: Mirá qué bueno. Y vos decís que se tiene que anotar. La va a pagar vos la bicicleta.
1: Claro.
0: Ahí estamos en vivo en la radio acompañándonos. Vamos a buscar la música y complacer a la audiencia. 25 Rosa.
1: Dale, 25 Rosa.
0: Con la música de Grupo Chévere, con tantos cantantes que ha tenido Córdoba. Y bueno, esto es uno de los grandes, el Negro Videla.
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0: Ahí estamos.

0: Seguimos en la mañana de la radio.
1: Hola, claro.
0: ¿A Marquito Pérez lo conocés?
1: Me suena el nombre.
0: Marcos Pérez, el de la previa, el de los sábados a las 22 horas.
1: Lo busco. ¿Así que era?
0: Marcos Pérez, claro.
1: Ahora sí.
0: Sí, hace la previa de la radio. De lunes a viernes está acá en FM Libre Dolores. Con el Beach. Dice que le gusta que seas dominicana.
1: Ay, bueno, mirá, gracias.
0: decile, hablale en dominicana, a ver, decile.
1: Dale. Bueno, Marquitos, mi hermano, un gusto saludarte. Sí, ahí prendiendo las noches y alegrando a la gente.
0: Decile.
1: Que la pases de 10.
0: A él le gusta mucho el inglés, decíselo en inglés, a ver.
1: Ah, ok. Hey, Marquitos. Hope you're doing great. Keep that awesome energy going on the radio. People really enjoy
0: no,
1: you.
0: No, está fascinado, Marquito. Él lo tiene de acompañante al Vichy, que es otro músico que toca el güiro, que tiene una banda tropical.
1: Claro.
0: Y yo te tengo a vos. Nada, esto no existe, ¿no? Decíselo en francés. Decile, hola, bienvenido a la mañana a la radio. Decile en francés. Bienvenido a la mañana de la radio en francés, dale, a ver.
1: Claro, algo así como Bonjour, Marquitos. Bienvenido a la mañana en la radio.
0: En portugués, en brasileño, en portugués, ¿lo puede decir, no?
1: Sí, claro.
0: Dale.
1: Sí.
0: No, así, un solo idioma, manica.
1: Bueno.
0: A ver cómo.
1: Hoy, sí. Marquitos. Bienvenido a Mañana na Radio. Que tengas un buen día, prepares un genio, bon muji, hasta pronto.
0: Ah, claro, decíselo en japonés, que él no cree que vos hablas japonés.
1: Ay, vale.
0: Dale.
1: Ohayo, Marquitos-san, la mañana en la radio.
0: ¿Viste?
1: Yo coso.
0: Está fascinado con vos, Marco, dice, no puede entender quién sos, dice, que cree que te conoce.
1: Ah.
0: No creo que te conozca. Sí, vos lo conoces a él. Lo despido al bicho y dice Echeverry, lo va a echar, se va a quedar con vos.
1: Ay, muchas gracias, Marquitos. Que tengas un día lindo de 10.
0: Es
1: un gran programa.
0: Está en uno de los trabajos que ¿cómo es? Que es aquello que alguna vez cometieron algún error en su vida. Bueno, lo está cuidando. Y es muy buena gente.
1: Ay, qué bueno. Me alegro mucho.
0: Sí, sí.
1: Mándale
0: sí.
1: Mis saludos.
0: Sí, lo único que te voy a decir, para que no te ilusiones, se está por casar.
1: Ah,
0: te maté. Ahí, ¿viste? Te rompí todas las ilusiones que podía tener. No es soltero, ¿qué querés que te diga?
1: No, bueno, no importa.
0: Haceme pucherito. No, decirle.
1: Pero...
0: Dale.
1: Que sea feliz.
0: No te gustó nada. No, aparte te mostré la foto, ¿viste la foto? ¿Qué fachero que es?
1: Muy guapo.
0: Decíselo en español. Eres muy guapo, majo.
1: Marquitos, muy guapo, sí. Que tengas lindo programa. Un gusto saludarte.
0: Ahí está.
1: Que te vaya muy bien.
0: Recién se levanta, te marco. Tiene una cara cansado. Vamos a compartir la música, otro de los cantores que le han grabado un montón de temas musicales, como es Carlito Marquesini, aquí en la mañana de radio. Uno de los artistas, este fue el creador de... Viste que ahora suena mucho la cumbia campera.
1: Ah, sí.
0: Y mucho confunde la cumbia campera con agarrar un instrumento y tocar cualquier cumbia. Y la cumbia campera es... a ver cómo te lo explico a vos para que lo entienda y algún día cuando te pregunten lo sepas explicar, ¿no? La cumbia campera es la música de las milongas, no sé, Lo Nochero, Argentino Luna, Carlos Marquesini, Carlos Ramón Fernández, El Brujo de Madariaga, Juan Antonio Márquez, llevado al ritmo de cumbia. Esa es cumbia. Sí, una milonga hecha en cumbia, no una cumbia cualquiera.
1: Ah, ahora entiendo. O sea que es una cumbia con el estilo de milonga.
0: No, es una cumbia con la letra de las milongas.
1: Ah, ahora entiendo. O sea, una cumbia

0: Sí.
1: Con la letra de una milonga.
0: De una milonga, de un estilo pampeano, de un estilo, de un verso, de una décima. Ah. Eso llevado al ritmo de cumbia. Eso es la cumbia campera.
1: Ah, ahora entiendo. Es una cumbia, pero con versos, décimas.
0: Claro. Decime una décima. Pampeanas. Decime una cortita, un versito corto, decime. A ver, para Marcos, Marquitos Pérez, que está escuchando por AM1420, decime un verso. A ver. Para que vea que no sos cualquiera, que tengo una buena locutora. Yo te arranco. En la mañana de la radio que Marcos está escuchando, aquí lo vamos acompañando con un mate bien campero. Seguilo vos.
1: Bueno, ahí va.
0: Dale.
1: Una cortita. Marquitos firme con la radio por bandera, que la voz que al pueblo alegra siempre encuentre quien la quiera. Que suene lindo y campero, bien pampeano para acompañar el mate.
0: ¿Y la rima?
1: La rima sí es, sí.
0: Claro. Que rime
1: todo. Donde amanece la patria entera. Con mate, campo y sendero, va un abrazo para Marcos, amigo del pueblo entero.
0: Ah, ahora sí, Marquito, vos decías que... vamos a la música, Carlitos Marquesini, como el temporal, y atendemos el teléfono.

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Ahí estamos en la mañana de la radio acompañándote. Este fin de semana llega el Gordo Luis al Ranchito del Amor, ¿eh? Exclusivo, va a estar en la noche bailable de Santa Teresita, ¿eh? Nos habían pedido unas milonguitas bailables, ahí vamos a buscar, ¿eh? Tengo un enganchado de milonga, nah.

Gracias a Jessica Leguizamón. Se fueron 5 entraditas para allí, para los pavos de la costa atlántica. Priscila Pérez, un abrazo grande. 8 entraditas nos pide. Dale, dale, dale. Ahí te pasamos todos los datos. Ah, yo como le digo los nombres como si fueran escapados, ¿no? Como para escaparse conmigo. Buah. El Negro Pereira. ¿A dónde poner la pata si te vas bailando, viste? ¿A dónde mandar la pata? Y ahí salí corriendo, viste. Tipo la muñeca de trapo, ¿no?

Daniel Pelisa, en la mañana en la radio. Estoy acomodando, no sé dónde están los dientes, dijo Angelito. Teníamos una amiga que... Una señora que... Dice, perdí los dientes. ¿Qué buscamos por todos lados? No lo encontramos, eran los dientes, los lentes eran. Estamos en vivo en la radio. Che, si alguno tiene el teléfono del Dani Pelisa, me lo pasan.

0: Hola, buenos días, me pasan el tema.
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0: Dice, hola, buenos días, me pasan un tema. Soy Gustavo de Lezama, estoy en Guido trabajando de seguridad vial en la ruta 2. Mirá qué lindo. ¿Qué están haciendo, Gustavo? Ahí. Ah, en la caminera de Guido.

0: Para bailar apretadito, mirá. Bien campero. Esto sería, si lo pasas a cumbia, con... Vale, lo único que falta acá al taquirar el cencerro. Y el chichichi. Ahí está. Esto sería una cumbia campera, ¿ves?
1: Vamos a calentar.
0: Vamos a calentar el agua del mate.

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1: Qué temazo, ¿eh? ¿Cómo anda, Ramón? Buen día.
3: Buen día.
1: Uy, que estaba fuerte. ¿Todo bien, Ramón?
3: ¿Cómo anda?
1: Bien,
3: bien. Bien,
1: bien, acá escuchando la radio como vos.
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1: Ah, para que te atiendo en privado. Para que te atiendo en privado. Dale, gracias, para aguantame.
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0: Ahí seguimos la mañana a la radio, ¿eh? Estaba...
1: Buen día.
0: Estaba viendo... Viste que yo me reío siempre cuando... Viste que hay gente que le gusta, en la radio, le gusta escuchar el horóscopo. Viste que quiere saber...
1: La verdad que nunca le presté atención.
0: ¿Al horóscopo?
1: Pero... al horóscopo, sí. No. Pero mucha gente le gusta.
0: Sí, sí.
1: ¿A
0: sí.
1: vos te gusta?
0: No, yo no creo mucho en el horóscopo, creo que en el día a día lo que me pase, que pase. Pero sí. Si vos tenés a mano ahí, ¿sabés para Aries el día
1: yo
0: de hoy?
1: Que puedo...
0: Decime.
1: ¿Qué, voy a ver.
0: ¿Qué le dice para Aries, para el día de hoy, la gente?
1: Hoy para Aries hay mucha energía para encarar proyectos y para moverte, pero ojo, porque también te piden que pienses antes de contestar, porque una palabra dicha apurada puede traer malentendidos. En el trabajo pueden aparecer oportunidades si estás atento.
0: Con ganas de trabajar.
1: En el amor, en el amor, un gesto simple puede acercarte a alguien especial.
0: Mira qué bueno.
1: Tu color del día es el rojo. Y el número de la suerte es el 9.
0: ¿Capaz
1: podés tirar en la radio una frase así como...
0: A ver.
1: Recordá que el horóscopo es una idea para entretener y que cada uno construye su vida con sus decisiones.
0: Sí, yo creo lo mismo. Tauro, ¿qué dice para Tauro?
1: A ver, para la radio.
0: sí.
1: Tauro. Hoy es un buen día para avanzar con paciencia.
0: Vamos, Tauro.
1: Y claro, algo que estaba demorado puede empezar a acomodarse si no bajas los brazos, ¿eh? Mm. En el trabajo, tu dedicación puede dar buenos resultados. En lo económico, conviene pensar bien antes de hacer un gasto importante.
0: Bravo.
1: En el amor, una charla sincera puede fortalecer un vínculo o aclarar una situación pendiente.
0: Siempre.
1: El consejo del día.
0: Las charlas sinceras, sí.
1: Sí. Confiar en tu capacidad sin dejar que la terquedad te cierre a nuevas ideas.
0: Mirá,
1: tu color del día es el verde.
0: A ver, sorprende.
1: El
0: número de la suerte.
1: Sí, el número de la suerte es el 6.
0: El 6. A ver, sorprendeme. Decime qué depara el horóscopo para mí.
1: A ver, dame un segundo.
0: Sí.
1: Hoy es un buen momento para confiar en lo que venís construyendo. Puede aparecer una conversación, una llamada, una oportunidad que te haga mirar las cosas desde otro lugar.
0: Mirá qué bueno.
1: Si surge un cambio de planes, en vez de verlo como un problema, podés convertirlo en una ventaja.
0: Mirá qué bueno.
1: En el trabajo, la constancia va a valer más que la velocidad.
0: Claro, creo
1: en
0: que
1: lo personal.
0: Sí.
1: Claro. Sí. Alguien puede valorar un gesto tuyo mucho más de lo que pensás.
0: Dale. ¿Eso
1: el
0: sería?
1: Consejo del día.
0: ¿Qué signo sería ese?
1: No, esto era una idea general.
0: Ah.
1: Pero si querés el horóscopo para tu signo específico,
0: sí.
1: Decime cuál es tu signo.
0: No, decímelo vos. A ver. Adivina.
1: A ver.
0: No,
1: te sorprendo.
0: Ah, sorprendeme.
1: Si tuviera que elegir,
0: sí,
1: Capricornio.
0: No.
1: Hoy la perseverancia.
0: No soy Capricornio.
1: Mejor...
0: No sé, estuviste cerquita.
1: Ah,
0: más para arriba.
1: Cáncer.
0: No.
1: Ah.
0: Me vas a tirar todo.
1: Capaz.
0: Virgo. El más rebelde de todo, el que se porta bien, pero el que te toma nota,
1: pero...
0: ¿viste?
1: Géminis.
0: No. Y me vas a decir todo. No.
1: Bueno.
0: Estoy con Leo. Ese que tiene... No. Escorpio. No, pues estuve probando, ¿viste? Sí. Pero ahora bueno. Si alguien pide Escorpio, lo leemos. Vamos a la música, ¿eh? Y disfrutando de la mañana de la radio.

Saludo a Ramón, que nos estuvo pasando ahí el teléfono de Daniel Paliza, Ramón Aguilar. Nos pedía un tema, ahora lo vamos a buscar,

0: El saludos a Mirna Pelisa. Están escuchando la radio, mirá vos. Buen día, Pablo. Vos estás en la radio con esa, soy Mirna Pelisa. Sí, siempre. Presente aquí en la mañana en la radio hasta que vuelva el patrón. Le mandamos un saludo a José Luis Roldán, Anda bien. Se está tomando unas merecidas vacaciones, Dale. Ahí le pasé el. Gracias al amigo Ramón Aguilar,
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0: Ahí estamos en la mañana de la radio. Ya arrancamos nuevamente con el mate, ¿eh? Es que se había puesto frío, ¿eh? Se había puesto bien fresquito el matecito. 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
0: Estamos en la... claro, el amigo Gustavo de Lezama. Estamos en la repavimentación de la ruta, estamos de Maipú a Dolores, mirá vos. Un abrazo grande a Daniel, Daniel Pelisa, ahí tenemos...

Con esta música va a mandar llegando a la patria se hizo de a caballo, la fiesta de Checho Pedroli. En la previa, el 11 del mes de diciembre, en los Pagos de Castillo, donde va a haber peña folclórica, donde va a haber danzas, donde va a haber mucha, mucha, mucha música para bailar. Vamos a estar llegando también con este ritmo a la fiesta del repechaje 18 del mes de septiembre, viernes 18, 19 y 20. Con la música de Silvia Dolores andaremos allí con la familia Muguerza en los Pagos Chascomús. También vamos a andar llegando con esta música al 19 del mes de septiembre, así por los pagos de la Lucila del Mar, fiesta campera, prueba para el talar. Y ahí vamos a andar llegando con la música de Silvia de Dolores. Vamos a estar también el 26 del mes de septiembre en el sencillito y de Apargata. 11 de septiembre aquí en Dolores. Viernes 11. El 12 por los pagos de Magdalena en el Totorazo Bailable. El 5 de septiembre andaremos por el Ranchito del Amor. Pero antes, el 15 del mes de agosto, con el Gordo Luis, con la Carlis Band, con Ritmo Bien Campero y Silvia de Dolores.

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Ahí estamos en la... Ya en los últimos minutos, ¿eh? Nos vamos a estar reencontrando mañana a las 10 de la mañana, aquí como todos los días. Y nos vamos a estar reencontrando hoy a las 3 de la tarde en toda la región, ¿eh?

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este tema que voy a hacer me lo alcanzó mi amigo Negro Fury, el cual tuve el orgullo de que él mismo me lo alcance y me pidiera que lo haga, aunque más no sea, en un favor. Lo voy a grabar para usted, mi amigazo Fury. Y aquí va esta letra que usted me mandó, El Padrillo Ladrón. Señores, pido atención. Les voy a contar la historia. La fama y hasta la gloria de un padrillo cimarrón, el más audaz y ladrón de yegua para su manada, y que su fama llegaba más allá de la frontera, y hasta allá en las cordilleras sus robos se comentaban. 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

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Escena conmovedora, sin un testigo, por cierto, con el padrillo rugiendo, viendo llegada su hora. 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Así es que, con alegría, le brindé la libertad. Corté la soga y ya está. 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

0: tal? Muy buenas tardes. Aquí venimos arrancando y acortando distancias el día de hoy y vamos a tratar posible de ser una compañía agradable para todos. Bienvenidos a este día martes que indica el almanaque 11 de agosto del año 2026 y vamos a pasar de entrada nomás, tempranito, por los datos del tiempo, como lo hacemos habitualmente, ¿no? Decirles que hoy arrancamos con 1 grado, temperatura mínima, datos de las 6 de la mañana, y tendremos un tope de 11 grados para esta jornada. Mañana va a descender 1 grado la temperatura mínima, estamos con helada en puerta, 0 grado con 11 de máxima, al igual que hoy. Para el jueves 13 de agosto, 3 de mínima, 11 de máxima. El viernes 14, 5 de mínima, 15 de máxima. El sábado 15, 80% de probabilidad de lluvia. De 6 a 7 milímetros pueden llegar el día sábado 15. 7 de mínima, 14 de máxima. El domingo 16 de agosto, 8 de mínima, 16 de máxima. Ya el lunes va a amanecer con sol radiante, ya te vamos a hablar de algunos días más para adelante. Bueno, el domingo 16, si Dios quiere, vamos a andar por Uribe Larrea, pago que queda medio retirado acá de Maipú, pero bueno, por primera vez estaremos llegando por allí, así que va a ser un gusto grande de conocer un pago nuevo, una fiesta nueva. Es la fiesta del tricolor, y decirles que allí llegaremos con las guitarras gauchonas y estaremos compartiendo el escenario con Omar Paulión y con el payador Daniel Sevilla. Fiesta criolla de invierno también, y después ya saltando a septiembre, como les decía ayer vía telefónica, que el primer fin de semana de septiembre, si Dios quiere, andaremos por los pagos de Tapalqué el 6 y 7, así que bueno, va a ser un grato gusto poder comenzar una beta nueva, digo, de laburo, y agradeciendo a Dios que nos presta salud para poder seguir transitando nuestro trabajo. Hay una cadena de radios importante de frecuencia modulada, incluida también la AM, la de amplitud modulada, que es la radio de Conesa, que nos permiten ser parte de la familia de cada emisora. Son 12 radios en total que andamos transitando distintos lugares, distintos hogares, pagos vecinos, parajes, estancias, vayas a ver dónde andamos en este momento, ejemplo, ¿no? Por eso siempre me gusta que desde algún lugar donde les parezca, digo, puede ser cercano, pero nos sorprenden a veces cuando entra algún mensaje de la República Oriental del Uruguay, cuando entra de algún lugar lejano que solo por el aire nos están escuchando, porque sabemos que por las vías de internet también nos pueden escuchar desde lugares muy distantes, pero cuando es por aire la cosa nos llama la atención, ¿no? La llegada de la radio Conesa, que es la AM, la 1420, la de Aldo Espitarte, y bueno, nos permiten estar en esta franja horaria hasta las 15 horas. Estas son las radios que nos retransmiten.
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2: Vamos a seguir con la parte musical y por supuesto con la lectura de algunos mensajes que van a venir llegando, no me cabe duda. Ya entró uno de la zona rauchera, camionero él, en un rato vamos a comentarles quién es. Estaba queriendo algún dato que no tengo por este momento, pero bueno, vamos a escarbar a ver si lo logramos tener al transcurso de la mañana. Nuestra vía, o sea, de la mañana. Yo tomo como la mañana, se han pasado 23 minutos del meridiano, así que sería en estos primeros minutos de la tarde, ¿no? De este martes 11 de agosto. Nuestra vía telefónica, eso iba a decir, para los que quieran comunicarse con nosotros, lo pueden hacer al 2268-673530. Pueden ingresar mensajes WhatsApp, pueden ingresar llamados, mensajes comunes. Reitero, 2268, prefijo de Maipú, provincia de Buenos Aires, 673530. Don Luis Landresina nos deja su tema, uno de los grandes éxitos que tiene Luis, Por Tantearlo Nada Más.
3: 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Tan dueño que hubo momentos, ponchos de grito tapaban los acordes que lloraba la acordeona verdulera. 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Y allí fue donde entró tallando Antonio Durán, que en dos trenzas de palabra armó el lazo de la gresca. 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Y entonces nubes de rabia, presagiosas de tormenta, entraron a ennegrecer las lunas de aquella fiesta. Los brillos oscurecidos de dos fierros en pelea dibujaban en el aire la presencia de la muerte queriendo cobrar su presa. Mas de ahí no pasaría la tanteada de la fiesta. La muerte quedó encerrada en barrote de destrezas porque el Durán se amacaba casi sin tocar la tierra. Y en un amague de punta de esos pa' bandear madera, atorado por defenderse, cambió la guardia el milico y el Durán me lo acostó con un planazo en la jeta. Y con eso terminó el hambre de la pelea. Al gaucho se lo llevaron a la sombra de una celda hasta que el comisario vino y reclamó su presencia. Así que vos sos el malo, peleador y prepotente y matón, pero de lengua. Ni lo uno ni lo otro, dijo pausado el hachero. 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Pero ya al segundo grito cayó su milico nuevo a imponer autoridad, y usted sabe la costumbre. 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

Bien, así venimos compartiendo la tarde y acortando distancias. Saludo grande para don César Crossi, camionero, él de los pagos de Rauch. Seguramente muchos andarán con el conocimiento de quién es, ¿no? Don César Crossi anduvo con tropillas de reservados y demás cayendo un montón de fiestas y cae tiro a tiro y, por supuesto, bueno, su trabajo diario, ¿no? Don César, que me estaba preguntando por acá en un mensaje, buenos días, Gustavo, dice si sabés los números de la rifa del caballo y el auto de la rifa de las escuelitas rurales, pásamelo. Andaba don César en la fiesta. Voy a tratar de interiorizarme en el tema del número favorecido del auto y, bueno, y el nombre de dueño o dueña, ¿no? Lo que sí, no lo recuerdo bien, pero era... No lo voy a decir porque voy a pegarle al lado, capaz. Yo lo vi al número, me lo pasó Pellejero, lo dije, fue quien lo dije al aire. Así que en un ratito vamos a tratar de tener esa información, don César. Vamos a entrarle con otro tema. La leyenda del Palmar, los Sucará, que son uruguayos de pura cepa.

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1: Bueno, seguimos transitando la tarde. Hola Gustavo, ¿todo bien? Soy Fabián, dice. Está muy lindo tu programa, siempre te escucho. Si podés pasarme un tema de Héctor Raúl Velázquez, Pal Tordillo creo que se llama, abrazo. ¿Quién es este gaucho? Fabián Di Franco, dice por acá. Prefijo Madariaga. Bueno, muchas gracias Fabián por andar ahí, ¿eh?

Carlos Camuso, autor de este tema. Yo me quiero despedir. Hermoso tema, amorcito. Hola Gustavo, muy buen programa. Te pido el nombre de la cortina musical, esa milonga instrumental, y quién la interpreta. Me gusta mucho, un abrazo desde Ayacucho, me dice Juan Carlos. Mirá, Juan Carlos, ese tema se llama A José Vulcano. Se lo dedicó su guitarrista de muchos años, su compañero de andanzas, Víctor Pizzetta. Víctor Pizzetta es un gran guitarrista. Es la primera guitarra de todos los temas que se escucha de José Vulcano. Y bueno, justamente le dedica ese tema y me gustó mucho esa cortina hace algún tiempo. Le saqué un relato que tiene, que yo dije cualquier momento lo vamos a escuchar, y cualquier momento lo vamos a escuchar. Le voy a apartar del manojo, porque le saqué lo conversado por el autor de esa música y dejé solo la parte musical para cortina. Me pareció muy linda. A José Vulcano se llama ese tema. Y en cualquier momento vamos a escuchar la cortina entera y lo que dice el autor cuando le dedica ese tema a don José Vulcano, que estuvo acá en Maipú en la primera edición o la fiesta que hicimos para el primer año de vida de Radio Libertad, que el primero de agosto cumplimos 14 años con la Radio Libertad, la 92.5 en los Pagos Maipuceros. Bueno, cumplí con don Juan Carlos acá de los Pagos de Ayacucho. Por otra parte, dice saludos, Carlitos de Ledone. ¿Cómo andas, Carlitos? Siempre prendido por ahí a la radio, Carlitos. Buen día, Gustavo, te escuchamos aquí en General Lavalle. Mandale un saludo a Angelito Guzmán. Abrazo, dice Mabel Labat, con un prefijo de capitalino. Digo por lo que sale en la vía telefónica, ¿verdad? Que conozca todos los temas, todos los números, digo. Bueno, ahí estuvo el saludo entonces. Y queremos también ir cumpliendo con lo que nos había preguntado por ahí antes que se me escape don César Crossi. En un ratito le voy a escarbar el número del caballo que se sorteaba, o los 2 millones. El número de favorecido, que puede ser, yo no sé si habrá aparecido dueño o se estará dando en los medios como ahora lo estoy dando yo. La oficialización de la rifa entrada. Tenemos el ganador con el número 3137. Posición número 9 de la quiniela, claro. Si no salía el primero, segundo, tercero, cuarto, así sucesivamente, entonces posición número 9 de la quiniela. Vendido en la puerta, dice por acá. Esto no lo entiendo. No sé si... Le voy a preguntar a Pablo mejor, porque viste, hoy con la inteligencia artificial pueden hacer cualquier cosa. Digo, y hasta acá está el logo de la fiesta. Está. Pero bueno, tomalo ahí como un comentario que te hago. Acabo de leerlo y de decirlo porque noto el logo de la fiesta, ¿no? Pero bueno, debería haberle preguntado. Porque no entiendo esta parte. Bueno, vamos a ver. Vamos a averiguarlo en un ratito nomás.

0: Hermoso tema de Camuso, ¿eh? Amorcito. ¿Cómo anda, Gustavo? Dice acá, por comer unas chuletas de capón. Soy Mingo Barrutia de Ayacucho. Vamos, Mingo viejo, ¿no? Unas chuletitas de capón, mamá mía. Che. Bueno, voy a pasar por lo que tiene que ver con la fiesta de la amistad, de la marcha de la amistad, que es el 23 de agosto, y vamos a pasar por la información.
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0: yo soy el gaucho gencielo, que la gente me comprenda que ando las pruebas de riendas, aunque también soy pueblero. Yo defiendo a los camperos, que no se apague, menos el criollo, la del Caracú, y lo gritaré hasta el fin, yo soy Enrique Alfonsín, de este pago, Chascomús. 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

Bueno, echando mano al celular nuevamente y por acá dice el mensaje esperando, el mensaje, esto puede tomar un tiempo, más información, dice. No ha ingresado, pero es el contacto de Juan Pedro Villalba, me parece. Bueno, Juan Pedro, fíjate, a ver si por ahí mandaste sin querer o mandaste algún mensaje, no ha entrado nada, ¿eh? Esperando el mensaje, dice, puede ser señal o algo, vaya a saber. Y ya que está, aprovecho el mandarle el saludo a Juan Pedro. Buenas tardes, podrás pasar una payada, estoy con la guitarra, dice, esperando una buena polenta y tumba, dice, un abrazo, Magic Lee. Magic Lee es don Jorge Morelo, que no falla nunca, ¿viste? Bueno, vamos a pasar por los pagos de Castelli, por allí anda don Rubén Yarossi comprando hacienda. 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
2: Y comenzamos, mis amigos. Arriba esa gente.
3: Arriba, arriba, arriba.

0: los nietos del chamamé andan acompañándonos en la tarde.
1: ¡Zapateo! Y comenzamos. Y ya se están sumando.
0: Bueno, ayer lo comentaba vía telefónica, me explayo un poquito más. En un ratito vamos a repetir, digo, los ganadores de la fiesta de las escuelas rurales, ya que hablamos hace un rato de algunas cositas que nos venían preguntando, porque hay gente que por ahí no puede escuchar la radio, no se puede enterar, y le agradezco a Carlitos Púa, que lo vi a Carlos que andaba, y tan prolijamente siempre está anotando todo, y bueno, uno en el escenario medio que no puede, porque mucha gente se preguntará, ¿vas a trabajar a la fiesta para tener los premios? Y capaz que tengo otros que no voy a la fiesta, ¿se entiende? Es más fácil conseguir cuando no voy que cuando voy, porque uno está trabajando y no vas a estar dedicándote a hacer planillas para vos cuando tenés que trabajar para la fiesta. Entonces eso es lo que pasa ahí. Pero siempre Carlitos nos saca del paso y le agradezco mucho. Así que tengo por ahí el orden. Y por supuesto todo lo que corresponde a la fiesta de las escuelas rurales, con bastante barro, che. Mucho barro el día viernes, el día sábado, como estaba anunciado, no llovió. Amaneció muy con un viento cortante, tremendo el vientito que pegaba, los que estaban en el fondo y toda la gente de laburo, decía lo mismo, ¿no? Mucho frío, mucho frío. Nosotros teníamos que ir cambiando el micrófono porque estábamos abajo para la prueba de rienda, que comenzaba a las 8 de la mañana el día sábado, y a las 8 de la mañana el día domingo. La verdad, mucho frío, tremendo frío. Pero no era un frío que cuando estabas al reparo no hacía tanto frío, pero el viento era tremendo. Claro, después yo lo comentaba ahí en el lugar, y lo comenté ayer creo también, de que mucha nevada de Bahía Blanca para arriba, todo nevado hasta el sur, tremenda la nevada, y bueno, eso, el viento de ahí trae eso, ¿no? Acaricia la nieve y llega con ese frío, ¿no? Llega un frío raro, un frío cortante, frío de a las pilchas, todo demasiado frío. Así que bueno, pero por suerte bien, se pudo realizar la fiesta. Pablo nos había dicho desde el día viernes que le preguntamos, sí, está todo en pie y se hace todo tal cual estaba previsto. Y así fue. Menos una de las ruedas, cuero tendido, que el viernes no, imposible hacerla, imposible. Se realizó el capítulo de los pialadores, que bueno, muchos habrán escuchado el viernes, que desde el campo ya estuvimos haciendo una nota con Cochi Ludueña, y 190 pialadores llegaron. Ganó el hombre de Benito Juárez, que por ahí si tiene los premios del Cochi y anda escuchando, estaría buenísimo tenerlos. Eso creo que no me los pasó, Carlito, pero vamos a ahondar en ese detalle, ¿no? Quiero, a ver, ando buscando por acá el contacto de Carlitos Púa, ya que estoy hablando de la fiesta. Voy a despacharme con lo que me pasó Carlitos Púa. Acá está en este papel, por ahí te lo paso desordenado, pero igualmente te vas enterando. Jineteada con grupa el día sábado, Nano Espergel, el primer premio en la sal gruesa de los hermanos Ortegas de Chascomús. Ayer te dije, cuando salíamos por teléfono y veníamos haciendo parte del programa, que la petiza miércoles se mantiene, chico. Mantiene el nivel, mantiene un nivelazo la sal gruesa. Yegua de montas especiales, yegua medianita, pero hay que jinetearla, ¿eh? Y como la jineteó Nano Espergel, brillante, y bueno, le valió para cobrar el primer premio. Segundo premio de Emiliano Lali en La Negrita, de Ariel González, categoría grupa del sábado. Y el tercero, Néstor Galeano, en La No Se Sabe, de José Oté. Acá hay algo de prueba de riendas entreverado, pero te dije que te lo iba a mandar así medio desordenado, pero así lo recibí de parte de todas las anotaciones prolijas de Carlitos, a quien le agradezco un montón. La prueba de riendas de Manso, clasificatoria para el Talar. Pacho Burgueño, el primer premio. Y como ya había clasificado, quien clasificó para el Talar, como vía clasificatoria, clasificó quien sacó el segundo premio, Martina Barrutia, que está para clasificada para el Talar. Y el tercero, Bastián Núñez. La prueba de riendas, redomones para el Talar. Primer premio, Puni Berangel. Segundo premio, Fabián Pereira. Tercer premio, Germán Montenegro. Prueba de riendas clasificatoria damas. Primero, Sabrina Marioli, de Los Pagos de Balcarce, y Betiana Junco, de Lucila del Mar. El domingo, la segunda clasificatoria redomones, con una mañana muy fresca también, se impuso nuevamente el Pacho Burgueño. La segunda clasificatoria redomones, segundo Juan Gutiérrez y tercero Martín Caturetti. Otra de las hojas que tengo por acá, que me había pasado Carlitos, la mansedumbre del día sábado fue muy, muy buena. Destacadísimo esto, destacadísimo. Primero, Aarón Tor, de Ayacucho. Segundo, Tavi Tor. Tercero, Tomás Irigoyen. Tres ayacucheros y un vidalero. Cuarto premio, Fernando Zubide. Las felicitaciones a la mansedumbre campera, que fue muy lindo. A los que ganaron y a los que estuvieron ahí, porque fue un nivel muy, muy bueno. Mansedumbre campera, damas. También destacada doma de las cuatro que clasificaron, que ganaron, pero las otras también. Todo un nivel muy bueno. Elena Coruchet, aquí sacó el primer premio. Segundo premio, Josefina Blanco. Tercer premio, Gisela Di Santo. Y cuarto premio, Clara Soboidet. En mansedumbre, criollos. Primer premio, Martina Esponda. Segundo premio, Enzo Bonavetti. Y el tercer premio para Jorge Segovia. En la jineteada, en la categoría clina, primer premio, Joel Domínguez. Segundo premio, Aarón Tor. Tercer premio, Manolo Alacid. Con los bastos y encimera, Bautista Lali, primer premio. Segundo premio, Aarón Tor. Tercer premio, Perico Adauto. Esto es lo que me pasó, Carlos. Así que repito, si llega a estar por ahí a la escucha Cochiludueña, estaría buenísimo poder pegar una vueltita por lo que fue el resultado de los pialadores, por el cero kilómetro, que ganó un paisano de los Pagos de Benito Juárez. Había echado, de los cinco que le echaron, cinco terneros que pasaron, pialó los cinco, eso me enteré. Venía punteando casi de la mitad para adelante y después cuando terminó me enteré que había sido el ganador, el hombre de Benito Juárez. Y bueno, quisiéramos tener ese detalle también para brindarle a la audiencia, a la gente que no pudo estar. Bueno, me encontré con muchos conocidos, pero con muchos. Al que no lo vi fue Juan Gómez. Juan Gómez no lo vi. No lo vi laburando, a no ser que ya estaba en el fondo, pero no creo. No creo porque por ahí vi toda la muchachada que estaba por el fondo. Y me extrañó no verlo. Campero de los Pagos madriaguenses. Y tampoco lo vi en el público, ¿no? Ni laburando. Digo y destaco porque es un amigo y lo veo siempre, ¿no? ¿Qué más? Tengo para pegar una vueltita en esa información de lo que tiene que ver con la pialada por el cero kilómetro y alguna otra cosita, como decía hoy, que mañana lo vamos a completar. Vamos a seguir tranqueando la tarde. Veníamos con los nietos del chamamé y ahora vamos a pasar por un poquito más de garra con los de Mailín, con el Gato Moro, para cumplir algunas cositas que no tenemos grabadas.

por ahí andaban en yunta, charlando y cosas del tiempo. El saludo grande para Juan Pedro Villalba, para el Negro Berizartúa, que estaban por los pagos de Conesa. Y quieren saludar a Maggi Gravide, de los pagos Lavalleros. Maggi, un hombre campero, sabedor de las cosas nuestras como el que más, y excelente subero, excelente, de excelencia, con premiaciones en Palermo, y no es solo eso, viste, es la cantidad de pilchas realizadas por sus manos, ¿no? El gran soguero de los pagos de Lavalle está cumpliendo años en el día de hoy, así que nos adherimos también, junto al Negro Berizartúa y a Juan Pedro Villalba, de enviarle un saludo a Maggi y que lo cumpla muy feliz.

a ver qué me dice Mingo Barrutia. Siempre se aprende algo, ¿viste? Con ese chamamé, dice, te le vas de costado como perro que robó las achuras. ¿Qué dicho campero? Qué grande, Mingo. De costado como perro que robó las achuras. Pero mira vos. O de costado puede ser como caballo que se va con las riendas, arrastra también, ¿viste? Digo, imágenes que uno ve y ya las está viendo cuando alguien las dice. Pero el perro que roba las achuras, claro, son largas y no las quiere pisar, ¿viste? Qué grande. Bueno, ahí venimos, tranqueando la tarde y acortando distancias.

están, Gustavo? Muy buena toda la mañana y mansedumbra, dice, felicitaciones. Para todos los compañeros, dice. Hernán Costanzo, gran domador argentino. Hernán, que tiene ese molde del que a veces suelo hablar, ¿no? Y digo, el que tiene un molde de domador, te toque lo que te toque, siempre el molde está, ¿viste? Puede ser el animal que se te presta por genio, por sangre, y aquellos medios sobones, ¿viste? Que por ahí te toca y los presentás porque lo domaste. Igualmente mantienen la postura, no tienen la soltura que no tienen por animales, porque vienen así, ¿no? Algunos he visto grandes domadores echar potros con menos sangre y bueno, o menos sangre, o menos expresividad del ser nomás, ¿no? Igual que la humanidad, unos más encendidos que otros, pero Hernán es uno de los con molde, ¿eh? Grande Hernán Viejo nomás. Bueno, venimos por acá. ¿Qué me mandó? Por acá me mandan un... A ver, ¿quién me manda este mensaje? Carlos César. Carlos César me manda y dice: fiesta de las escuelas rurales, los premios de la pielada de terneros individual, ganador del auto 0 kilómetro, Miguel Suárez, de Benito Juárez. Claro, este paisano venía punteando ahí de la mitad para adelante, que cuando le hicimos la nota a Cochi, y sí, se les quedó nomás con el lauro máximo del 0 kilómetro. Miguel Suárez, de Benito Juárez. Segundo premio, Pedro Bergoglio, de Juan Ignacio Vela. María Ignacia Vela, me parece que. Tercero, Jara de Neuquén. Un neuquino aparece por acá. Cuarto, Videla de San Luis. Muchas gracias, Cuchiludueña, por dejarme participar en los relatos, dice, junto a Tati Córdoba. Bueno, un 2-2-4-1, dice por acá. Y acá está el patrón de la pielada, Cochi Ludeña, no lo había visto. Gracias, Cochi, gracias. Miguel Suárez, me lo repite. Segundo, Pedro Bertoglio, de Vela. Tercero, Jara, de Neuquén. Cuarto, Videla, de San Luis. Mejor pial, Héctor Jerez, de Madariaga. Grande Héctor, ¿eh? Siempre sorprende Héctor. Hace un tiempo me sorprendió que había ganado una categoría de abasto. Y yo sabía que estaba alejado de la jineteada. Y bueno, pero el hombre todavía carga su sapiencia, con su experiencia, y tiro a tiro le hace un tiro. Y en esta ocasión se ha quedado con el mejor pial, Héctor Jerez, de Madariaga. Mirá vos. Bueno, gracias, Cochín.

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lindo chamamecito, Chicuquita se llama el chamamecito ese. Y este, no importa que amanezca, con este estoy entrándole por los pagos de Chascomús. 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

0: Bueno, en el mes de enero, vamos a andar en los pagos de Ilabardén, en la fiesta del caballo criollo. Estuvimos charlando ya con Marianito Ausuna, que tiene a cargo la coordinación general de lo que tiene que ver con la jineteada. Y bueno, ya nos vamos a enterar con más profundidad de todo lo que se viene. Y que tienen el lanzamiento también ahora, el 19 de septiembre, el lanzamiento oficial de la 38ª edición de la fiesta provincial del caballo criollo en Labardén. Ahora pasamos por lo de don Oscar Cardona.
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qué lindo milongón viene, ¿no? Mirá, galopeada la cosa esa. Es Aldo Caggiano quien viene interpretando este tema. Seguramente con su hijo, ¿no? Capaz de ser con... Gran guitarrista su hijo, ¿no? Bueno, aprovecho la oportunidad con estos ritmos que tienen que ver con distintas expresiones musicales para invitarte al 26º Encuentro de Payadores Raúl Alberto Atienza. Mirá qué bueno esto de parte de la Secretaría de Cultura de la Municipalidad de Castelli ponerle nombre al Encuentro de Payadores de 26 años de existencia, que tiene mucho que ver con Raulito Atienza, mi amigo, que lleve su nombre el Encuentro de Payadores. Un día felicitado para la Municipalidad y Secretaría de Cultura de Castelli. Bueno, el 20 de agosto, que es día jueves, en el Cine Teatro Avenida, en Castelli, provincia de Buenos Aires, a las 20 horas, con entrada libre y gratuita, estarán los payadores Horacio Otero de Chascomús, Fernando Rolón de Chascomús, Gustavo Abello de Maipú y Pablo Gallastegui de Dolores. 20º Encuentro de Payadores con entrada libre y gratuita en Castelli el jueves 20 de agosto. Encuentro de Payadores Raúl Alberto Atienza. ¡Qué grande, Raulito, viejo nomás! Merecido, por cierto, ¿eh? Merecido, por cierto. Ahora estamos con el canto nuestro, el canto de esta figura joven que anda recorriendo el país y que estuvo haciendo acortando distancias un tiempo cuando yo estuve medio con algunos tropiezos de salud. Hablo de Enzo Carmona, el tambero cantor nos deja Perdón si metí la pata, o si meto la pata. Perdón si meto la pata es.

0: Perdón si metí la pata, Enzo Carmona, su tema en la tarde de Acortando Distancias.
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Campero Tema, escuchamos en la interpretación la voz de su autor, Felipe Luján Arellano, payador argentino, radicado en la República Oriental del Uruguay gran parte de su vida, y bueno, uno de los mejores payadores argentinos, sí, sí, corto o medio grueso, porque conocí de las virtudes y escuché las mentas de Felipe Luján Arellano, con quien tuve largas charlas y un día en Uruguay me invitó a su casa, estuvimos compartiendo un almuerzo y me contaba muchas cosas de sus andanzas, ¿no? Don Felipe Luján Arellano, gran payador argentino. Felipe Luján Arellano, ¿qué tema, campero, hermano? Me dice José Luis Roldán. ¿Cómo andás, José Luis? ¿Todo bien? Sí, ¿qué te parece? ¿Qué te parece si es campero este tema? En realidad, muy linda expresión también para interpretarlo, ¿no? Don Felipe Luján Arellano.

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Bueno, voy a pegar una vueltita por un, o mejor dicho, tratar de encontrar un chamamecito por acá para compartir con toda la audiencia la información que tiene que ver con la fiesta de los rienderos en los pagos de Chascomús a llevarse a cabo por allí. 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

15, 41 minutos en este martes 11 de agosto. El próximo domingo andamos en esta fiesta. 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

Bueno, seguimos transitando la tarde y acortando distancias. Por acá me llevo por delante ahora y me sorprende. Hay una foto mía acá, dice Gustavo Bello, animador. La voz del talar se suma a la fiesta de los amigos. Por acá algo que ha salido en Instagram. Y le agradezco a Agustín Cerodio, quien está diciendo esto. Dice, la voz del talar será una de las voces que nos acompañará en la cuarta fiesta de la familia y los amigos, con su estilo, su experiencia, toda la pasión por nuestras tradiciones. Gustavo se suma a un equipo de voces que promete hacer vibrar cada momento de esta gran fiesta. Así será, lo que nos dé el cuero vamos a hacer, con gran gusto, Agustín. Y cuando hablo de Agustín, hablo de uno de los... Ya no es promesa, ya es un gran animador. Así que agradezco todos las cosas lindas que con palabras nos hacen pasar a veces en algún lugar. Muchachos que ya vienen firme, como Agustín Cerodio, qué sé yo, como Nacho Besteiro, como con el respeto que se manejan, y digo, es demasiado respeto en ese sentido, ¿no? Entonces, qué bueno que está, qué bueno, porque uno a lo largo de tanto tiempo, cuando ya uno está viendo una línea de horizonte de finalización en lo que tiene que ver con lo que puede llegar a haber hecho a su forma, a su estilo, yo siempre lo quise lograr una estabilidad de respeto, seriedad, más allá de una chanza que pueda hacer, porque no soy de los más graciosos. Tampoco soy humorista, pero bueno, de vez en cuando ponemos alguna cosita en escena a través del canto, que fue lo que siempre me apasionó, y con las guitarras gauchonas

0: siempre dejando algo, o cantando o improvisando en algunas medidas distintas, o diciendo algún chiste o apelando a alguna pelucita de Belsoria, qué sé yo. Algo que sea llevadero, porque para eso uno lleva en las espaldas cuando va a una fiesta, animador de la fiesta, y el animador es eso, no es solo relatar la secuencia de jineteada, desde que se pela el atador hasta que entran los apadrinadores. Cuando se termina cada secuencia, digo, si entra antes del detalle que hay que dar de quién es el que monta, el nombre del reservado, o algo florido para la gente de laburo, qué sé yo, ¿viste? Uno le va buscando la vuelta a su forma, a su estilo, pero siempre con, en mi caso siempre cuidé mucho el detalle de que en realidad no me ha costado cuidarme mucho, porque yo soy así. O sea, con los muy allegados, capaz que me pongo a hablar algo así, tengo la boca como fuego. Pero no donde asiste la familia, donde está la abuela, el nieto, los niños, aquellos adolescentes que llegan por primera vez a una fiesta. Y bueno, de esa forma hemos venido, y que estos jóvenes nos den aliento y que nos digan, no, que es un gusto compartir con vos y bla, bla, bla, y así que mil gracias. Y bueno, también gracias profundas por tenernos en la fiesta un año más, donde vamos a andar por allá, si Dios quiere, en la cuarta fiesta, en los pagos de Tapalqué, 5 y 6 de septiembre, la gran fiesta de los amigos que viene barajando con tanta seriedad y respeto, y que lo acompañan mucho a Agustín Cerodio. Tiempos difíciles, pero no imposibles para cuando se hacen las cosas bien. Seguimos tranqueando la tarde, me voy por los pagos de ranchos, por allá anda don Javier Oneto, trabajando y comprando hacienda hace mucho tiempo ya, y es uno del manojo de amigos que nos acompañan para que podamos seguir en existencia.
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0: Vuelvo a Chascomús porque por allí anda don Enrique Alfonsín trabajando para su gran fiesta.
1: Yo soy el gaucho agenciero que la gente me comprenda dando las pruebas de riendas, aunque también soy fronero. Yo defiendo a los camperos, que no se apague, me lo soy criollo, la de Caracú, y lo gritaré hasta el fin. Yo soy Enrique Alfonsín, de este pago, Chascomús. Bueno, buenos días, es una invitación para todos los vientos del país, para invitarlos acá a la fiesta del Chamoncito en Chascomús, donde los esperamos a todos los vientos del país, donde van a competir por un auto sin kilómetro y la clasificación del talán. Y también todos los que ganan la segunda pasada van a tener una moto cero kilómetro. Así que bueno, les dejo la invitación y será hasta el 24 o 25 de junio, acá en el Chamoncito.
0: Y todo dicho, 24 y 25 de octubre, Chascomús se viste de fiesta, con la grande y la grande del tamborcito, gran oportunidad para los domadores de nuestra patria. Enrique Alfonsín se viene con la fiesta grande del tamborcito 24 y 25 de octubre. 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Por ahí estaba viendo en toda la parte de un Instagram de la fiesta de la familia y los amigos, que podés encontrarlo por ahí, va a figurar el nombre de Tapalqué. Un cartel que dice, necesitamos tu colaboración, invitamos a todas las familias de la comunidad a ayudarnos a conseguir auspiciantes para la fiesta de la familia y los amigos. Esto no me lo pidió Agustín para nada, porque con Agustín ni hablamos, solamente me habló los otros días, me dijo, cuento con vos y listo. El valor del servicio de publicidad es de 30.000 pesos, que incluye una entrada para la fiesta, publicidad en audio durante los 2 días del evento, la posibilidad de colaborar, de colocar banderas, sombrillas o gazebos con la marca durante la fiesta. Si conoces un comercio, empresa o emprendimiento que quiera colaborar y promocionarse, te invitamos a sumarte. Esto lo firma la cooperadora de la Escuela Especial número 501 de Tapalqué, la fiesta de la familia y los amigos. Hago eco de esto porque hay gente que por ahí necesita promoción publicitaria en algún otro lugar y es una fiesta importante. Entonces, por 30.000 pesos ahí tenés una publicidad linda que se lee durante la fiesta y que podés poner algún cartel, que podés poner algún gazebo o algo por el estilo. Y por supuesto, en audio te va a salir durante los 2 días del evento. Esto va por cuenta mía, digo, como para apoyar y tratar de echar una manito con unas palabras y que por ahí de este lado algún auspiciante que quiera acompañar a esta fiesta en Tapalqué, que asiste mucha gente. Y bueno, ahí está el convite, quien quiera sumarse para promocionar en este evento. 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

0: La hora 14, 6 minutos. Vamos a escuchar en el recuerdo a la voz del querido Tito Ramos, que nos va a interpretar de Víctor Abel Jiménez, Mellizas y Criollas.
1: Mucho antes de hacer pareja y formar su propio nido, ya se le había metido mesmo que entre ceja y ceja esa idea que él refleja en cada conversación, que llegada la ocasión se cumpla el mayor anhelo y Dios le mande del cielo un hijo y que sea varón. Llegó el casorio y la luna adentró a dar vueltas entera. Y un día su compañera le dijo: pronto habrá cuna. Desde entonces, su fortuna desechando a una muchacha, le dibujaba la facha del gurí que ya venía y pensó que lo veía de alpargata y bombacha. Se imaginó recorriendo con su gauchito el potrero o maceteando algún cuero para que entre. Y así, pensando y sonriendo, se hizo a la cuenta completa del tiempo que no sujeta porque la luna no espera, y le gritó la partera: lamento, son dos chancletas. Chancletas. Y pa' más dos. Primero le dio un resabio, después soltó de sus labios un muchas gracias a Dios. Y al tiempo, cuando en la voz de la yunta salió un tata, no hubo pa' el cosa más grata, y sintió en esa ocasión sacudir su corazón como zapateando en pata. Cuando vuelve y de sencilla, después de andar campo afuera, ya las mellizas lo esperan de la cocina a una orilla. Cada una en cada rodilla se acomodan si se sienta, y al tiempo que le comentas a su patrona mil cosas, se le prenden las mocosas como en noche de tormenta. Y el tiempo sigue su andar, las mellizas van creciendo y despacito aprendiendo sin tenerlas que mandar. Y por gusto de ayudar, mientras una se la cama, la otra junta algunas ramas, y si cae una visita, ellas con el mate invitan sin que la mande la mamá. Le va saliendo la yunta más gaucha que dos zapallos, ya se han hecho de a caballo y a los terneros despuntan. Si una soba una coyunta, la otra maneja la horquilla, si una echa una tropilla, una vaca ordeña esta. Y ayer hicieron de apuesta cuál achaba más astilla. Cumplen cualquiera misión como si fueran varones, si hasta parecen dos peones para el tiempo de la aparición. Cuando llueve, al galpón lo acomodan con esmero, si falla un torniquetero, allá van con la herramienta y le embarullan las cuentas al turco vendiendo cuero. Como en otros tiempos narran el tata, fue guitarrero. Cuando los 15 cumplieron, le trajeron dos guitarras y hay que verlas, miren, las agarran como jugando se plantan, un estilo viejo cantan o alguna milonga ofrecen, y dos calandrias parecen que anidan en sus gargantas. Y el hombre que ya ha empezado a echar canas en el pelo sigue agradeciendo al cielo por lo que el cielo le ha dado, y evocando aquel pasado, si su memoria revisa, se le escapa una sonrisa y hasta piensa en ocasiones que en una tropa de varones se compara a sus mellizas.

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1: Con el alma nos dejaba. Y con el alma, claro, bien desde lo más profundo, el Leo Miranda en Acortando Distancias. Bueno, paso por lo de Huguito Álvarez.
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1: Bueno, seguimos compartiendo la tarde y los otros días, el domingo creo que fue, estuve intercambiando algunos mensajes con don Julio Echepare de los pagos de Chascomús, que tiene su inmobiliaria rural urbana con campos, chacras, lotes, casas, tasaciones. Julio Echepare, que bueno, va a comenzar aquí a acompañarnos, este martillero y corredor público, con su licencia. 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Bueno, vamos a armar la tanda y ya escucharán entonces esta empresa de Julio Echepare de Chascomús, que le agradezco por habernos llamado y que nos va a acompañar con esta propuesta de que llegue a tantos lugares don Julio Echepare con Inmobiliaria Rural Urbana. Bueno, seguramente ya para mañana estará grabadita esta promoción publicitaria, se la voy a mandar a don Julio para que la escuche. Si está todo normal y bien, vamos a comenzar a sacarla diariamente, así que bueno, muchas gracias don Julio. Seguimos tranqueando la tarde y acortando distancias a los cuatro puntos cardinales de esta provincia linda de Buenos Aires. Vamos a pasar por la Cooperativa de Electricidad Limitada de Maipú.
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1: Bueno, este fin de semana próximo pasado estuvimos trabajando en la fiesta de las escuelas rurales, donde se realizó todo tal cual estaba anunciado, con bastante barro, con mucho trabajo, mucho que se le agregó al campo, muchísimas camionadas de arena, pero muchas, muchas, en la pista de los poleros, yo no sé cuántas camionadas, no sé, no me atrevo a decir cuántas, pero muchas. Después en todas las calles de acceso y demás, así que ha sido algo extra para que la gente pudiera estar un poco más cómoda, ¿no? Dos jornadas de sábado y domingo muy frías, por cierto, pero se realizó todo lo que estaba anunciado y el resultado de cada propuesta fue muy bueno. El nivel de los rienderos que llegaron, hay una muy buena doma, corta doma, que no me cabe duda que cuando lleguen al talar, mamá mía, lo que van a hacer, ¿no? Pero las jineteadas, el piso, por suerte, muy bien, bien, el piso respondió bien para lo que tuvo que ver con la jineteada, muchas propuestas. Y en la parte final, creo que no lo dije, con los datos que me había pasado Carlitos, creo que no lo dije del desafío de épocas, que ganaron los jóvenes, pero los veteranos, como Felipe Ubieta, Javier Echeveguren y Martín Caturetti, anduvieron muy bien, muy bien. Y los jóvenes, en esta ocasión, les tocó ganar con muy buenas jineteadas, por cierto. Bueno, este próximo fin de semana, este domingo, si Dios quiere, estamos pegando un galope hasta Uribe Larrea, donde se viene la gran fiesta del tricolor, y allí estaremos animando con las guitarras gauchonas.

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Bueno, así venimos de una punta a la otra con festivales que andan en marcha y por supuesto con lo que tiene que ver con las fiestas criollas. Estábamos hablando de este 16 que nos vamos para Uribela Ría, pero el Rodeo de Pipinas viene barajando su fiesta para este domingo 16 de agosto en Pipinas, en su campo. 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

Bueno, por informe ya los tendrás claro, seguramente, pero bueno, la mayoría sí, pero aquellos que no tengan el contacto, te podés comunicar con Ariel Kovacic al 2216-2216-902508. 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

Anduvo en cortina intermedia por ahí plantando la fiesta de Pipina el Leo Miranda, con bien chubutano. Ahora pasamos por la granja avícola de Esteban Garcilaso, que nos anda acompañando. 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

0: muy cerca del mar.
1: Miércoles, ya estamos ahí, estamos ahí. Estamos ahí, la radio con ella va a estar desde el corazón del Talar, en tierras de Madariaga, y bueno, muy cerquita de Pinamar. Pero hacemos hincapié, sabés que el espectáculo es muy bueno, pero este año con el número de la entrada, la miércoles, 5-0 kilómetros, más 2 millones, ya se fueron 2-0 kilómetros, que ya tienen dueño, una señora de Villa Gesell y un señor de los pagos de Vidal. Bueno, el 21 de

170.000 total. Con todo esto que lo es la rifa entrada, si por esas cosas no podés ir a la fiesta, o por ahí decís, no voy, ¿qué pasa? ¿Puedo participar? Sí, sí, participás igualmente por esta, que como rifa sola es buenísimo. E imagínate los 170 total, con todo lo que es la fiesta también, porque bueno, los 170 es todo lo que es rifa, más todas las entradas que tienen que ver con la parte diurna, nocturna, toda la semana del talar, por 170.000 y los 5-0 kilómetros más los 2, los 2 millones. Mira, en Boca está el 2008-42, hace rato que te lo digo, porque el 2008-41 está vendido. Así que bueno, ahí tenés la posibilidad del 2008-42. Y de acá tenemos el 2008-46 también, el 2008-50. Y del otro talonario, bueno, un rato te digo, lo tengo por aquí, lo vi que andaba dando vuelta por acá. Acá está. La otra Boca del talonario tiene el 1861. Hace 2-3 días vendía la gente de Olavarría. Y ahí está la propuesta. Claramente, para que no se te haga barullo, ¿cómo hago? Yo no la compré y voy ahí. Y quiero participar al menos por un 0 kilómetro. No, por 3 te quedan todavía. 3 0 kilómetros tenés todavía. Si te tenés que poner al día con las cuotas que ya arrojaron 2 0 kilómetros. El 21 de agosto, prestá pero mucha atención, 21 de agosto es el siguiente sorteo. Con 90.000 te pones al día. 30, 30 y 30. Y las últimas dos cuotas son de 40. Para redondear los 170. 21 de agosto, un 0 kilómetro. 18 de agosto, de septiembre, perdón, el otro 0 kilómetro. Y el 1 de noviembre, el otro 0 kilómetro. Y para la despedida, ya el día de la fiesta, 2 millones. ¿Qué tal? Bueno, ahí venimos. La propuesta está en el aire, la estaba bien dando vuelta. Si te gusta el tiro, me llamás y te quedás con alguno de los números. El talar que se viene a lo grande.

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Ya nos estamos yendo casi, pego una vueltita por la fiesta de los rienderos para decirte que el 5 y 6 de septiembre, Fortín de Chascomús, ahí se hace la fiesta de los rienderos. 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Nos estamos yendo. Gracias a todos por la compañía. Nos encontraremos mañana a partir de la hora 12. Hasta entonces, que tengan una muy buena jornada. Hasta mañana y bueno, acá los espero mañana. Chau, chau.

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Muy buenas tardes a todos. Programa aparece con la humilde conducción del amigo Calabrese. Muy, pero muy buenas tardes, ¿cómo les va? Quien los saluda, Agustín Calabrese, desde los estudios móviles del programa Sol de Mayo, transmitiendo desde acá, desde Dolores, y siendo conectados allá por la M1420, la radio de General Conesa y la FM Tordillo 106.1. Donde el operador, el amigo Edgardo Chapeta, nos toma nuestro llamado. Ahora sacamos la idea. Bueno, espero que les haya gustado la payada que veníamos compartiendo al inicio del programa. Una payada de Santiago Vaquero, payador de San Quero, y Pablo Díaz de Carmen de Flores. Veníamos compartiendo esta payada que marcaba el inicio del programa Sol de Mayo, realizado en el Teatro Español de las Flores el 16 de julio del 2019, hace 7 años de esta payada. Bueno, ahora vamos a escuchar al Pampa, a Jorge Cabrune Altuco, que nos va a dejar este tema que se lo dedicamos para Luis Morales de Magdalena y también para el gordo Illuminain de Santo Domingo, que seguramente nos debe estar escuchando. Así que compartimos

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franqueando los caminos musicales de nuestra audición. Muchas gracias a don Maldonado Ayacucho, que nos dice: hola Agustín, pasame una milonga por Héctor Raúl Velázquez. Bueno, muchas gracias para usted. Por acá nos venía saludando nuestra querida amiga María Elvira Moritz, que nos dice: buenas tardes Agustín y Edgardo, acá escuchando la radio, pasame una payada tuya con Gustavo Abello. Gracias, besos a los dos, Elvira. Bueno, muchas gracias Elvira por estar escuchando. Abrazo enorme y ojalá que pronto nos podamos estar viendo. Muchos saludos para Luis Giardini, el compañero de Elvira, que seguramente nos debe estar escuchando ya por Ayacucho. Gustavo Molina de Coronel Vidal nos dice: qué lindo escucharte, Sol de Mayo, terminando de trabajar y por ir a tomar la sopa. Si puede ser un chamamecito bien maceta en algún momento del programa, gracias por el excelente folclore, Agustín. Bueno, muchas gracias a vos, Gustavo, por estar escuchando, y ahora te vamos a pasar un buen chamamé. Jorge Huertas de Pila nos viene mandando un audio. Un saludo grande, Jorge, gracias por estar escuchando. También Marcelo Garmendia, general Madariaga, nos viene escribiendo por ahí. Javier Ibáñez de Santa Clara del Mar nos dice: buenas tardes, ¿cómo andan? Bueno, todo bien, Marcelo, ¿vos cómo andás? Seguramente trabajando por algún lado, con el transporte. ¿Quién más nos venía saludando? Néstor Pedro Díaz, más conocido como Chingoletti, nos pedía una payada, que ahora la vamos a buscar a ver si la encontramos. Saludo grande, Chingoletti, que hoy lo vimos de lejos que andaba en la moto, a todo lo que da. Un saludo grande, Chingoletti. Bueno, ahora vamos a estar compartiendo dos temas que tenemos seleccionados por acá. Vamos a escuchar a Héctor Raúl Velázquez, que nos pedía nuestro oyente Maldonado, y antes estaremos escuchando a los Reyes del Chamamé, que nos dejarán Pistola 500. Pistola 500, así se llama el tema. Por acá Javier Ibáñez nos dice: pasame cualquier milonga, estoy trabajando acá con mi compañero Franco. Bueno, muchas gracias Javier, un saludo grande para Franco también. Y ahora le vamos a dedicar esa milonga que vamos a compartir de Héctor Raúl Velázquez. Raúl Tatabarrutia nos dice: buenas tardes Agustín, buen programa amigo. Bueno, muchas gracias amigo Tatá por estar escuchando el programa, seguramente ya desde La Guardia, desde el paraje Los Sauquitos. Bueno, vamos a compartir los dos temas ya anunciados y en un rato volvemos.

0: mandamos un saludo grande para Jorge Huertas,
1: que nos está escuchando junto a su padre, y también a Alberto Aguiar, creo que decía Alberto Aguiar en el audio. Nos están escuchando desde la estancia San Mariano. Así que un saludo grande también para tu viejo y para Alberto que está ahí, y nos están escuchando. Ahora vamos a pasar un tema de Luis Gres, el gran cantor sobrero. ¿Quién más nos venía saludando por acá? Bueno, Elvira Mori nos estaba comentando que un día lindo por Santo Domingo. Estaba aprovechando para limpiarnos, decía. Así que me alegro, Elvira, que todo ande bien. Héctor Marcelino por acá nos decía, ¿qué tal, Agustín? Pasate una payada entre Esferra y Morel. Un abrazo de dos vueltas. Bueno, muchas gracias, Héctor, por estar escuchando. Un abrazo grande para vos también. Bueno, ahí tenemos un audio que ahora lo vamos a estar escuchando cuando vayamos a la música. Marcelo Garmendia nos mandaba una foto que anda trabajando a full con el transporte. Así que ahora vamos a estar escuchando el audio cuando vayamos a la música. Bueno, vamos a escuchar a Luis Bres, que se lo dedicamos para Tata Barrutia, para Elvira Moris, para Jorge Huertas, para su papá y para su compañero de trabajo, Alberto. Y escucharemos antes la payada de Carlos Alberto Serra y Rubén Moreno.

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0: seguimos tranqueando los caminos musicales de nuestra audición. Les recuerdo mi número de teléfono, 2245-50-3181, 2245-50-3181. Si no, el número de Rochi,
1: 2245-47-15-84, 2245-47-15-84.
0: Así es, Rochi, nuestra fiel compañera y nuestra suplente. Cuando no podemos estar, siempre nos suplanta ella. Así el programa siempre está al aire. Ahí nos viene llegando un audio de Dorita Iriar, que desde el día de hoy está cumpliendo 60 años. 6 décadas, nuestra amiga Dorita. Así que ahora vamos a estar escuchando el audio de la cumpleañera, que seguramente debe estar allá en la estancia El Sauce. Buenas tardes, Agustín. Linda la payada. Rocío, ¿cómo anda? Bien. Quiero pedirte por Horacio Otero La Postergada. Gracias, saludo, un beso para Rocío y para vos, Marta Regrena. Bueno, muchas gracias, Martita, por estar escuchando. Un abrazo grande. Y ahora vamos a estar buscando el tema de Horacio Otero que nos venías pidiendo. Bueno, vamos a escuchar a Luis Landricina, que nos deja Cuidado con el Loro, para poner un poco de humor en esta tarde. Y después escuchamos las publicidades.
2: Tenía que ver con que yo venía de una gira por Estados Unidos y Canadá, y que tenía que ver con el Mundial, pero era porque venía también de afuera. Pero aclaro yo, porque yo de esto hace ya 16 años que estoy yendo afuera, pero a actuar para la colonia fundamentalmente rioplatense, porque a veces se puede suponer cuando dices estuve en Estados Unidos, Canadá, y allá no se entera ni la aduana que yo entro. Voy a actuar para los paisanos nuestros, aclaremos. Y actué en muchos lados, pero siempre gente que nos entiende. Además, yo no hago concesiones con el lenguaje, yo no hago trato con eso, porque lo que estoy defendiendo es la tradición oral y no voy a ir a venderme para ganar un mercado. Yo sigo con lo mío. Esto es lo que, si les gusta así, bien, y si no, cocinamos aparte. Pero bien. La otra cosa que se hace allá, se actúa viernes, sábado y domingo, porque el resto, la gente trabaja y no va a ningún lado, por más argentino que sea. Porque allá hay que laburar. Y nadie deja lo que está haciendo porque vos viniste y ellos te quieren ver, ah, el viernes, o el sábado o el domingo. Y si no, chao. Así que del lunes al jueves a la noche estás libre. Y cuando saben que estás allá y son amigos y sos del país y los uruguayos y los argentinos y que algún paraguayo, y vamos a hacer un asadito. Y se arma lunes en un lado, martes en otro lado. Porque nosotros para el asado somos como hachazo, no así para la pala de punta, pero para el asado. Y estando en Los Ángeles, en la casa de un amigo que se llama Elías, se hace un asado, esto hace cosa de un mes y algo, y estaba, entre otros, Antonio Prieto, el chileno cantor aquel de La Novia, y un recordado a todos nosotros que es Aldo Camarota. Y pusimos a hablar de humor y a contar cuentos. Y era una cosa que nos hemos pasado una noche hermosa. Y había uno entre todos, de eso que vos no sabés ni para qué están, pero son los agregados culturales que hay en todos los asados. Y no va a creer que ese me contó el cuento que más me gustó, y me lo contó al oído porque le daba vergüenza contar. Hermoso, yo se lo voy a contar para ver si a ustedes les gusta. La historia es acá por Buenos Aires, un barrio de casas de una planta, y que un señor tenía ¿viste esas verjas bajitas? Y después que hay un pedacito antes de que empiece la casa, como pongo un jardincito, así, no mucho, pero un poco de terreno. Y en una de las ventanas tenía puesto un letrero que decía Cuidado con el Loro. Y un día pasa lo que llaman acá los porteños un chorizo, ratero, amigo de lo ajeno, ladrón, como le quieran llamar, y ve el letrero. Y se para el tipo y dice, uy Dios, a este habría que afanarlo por Gil. Pero mirá, mirá si yo me voy a parar porque, cuidado con el loro. Y a este lo voy a afanar, para que no sea pavo. Mirá si me va a parar un loro a mí. Y si le voy a afanar hasta la soga de la ropa este. Y ya se entró a dar manija solo. Y le voy a afanar todo a este. Y lo rastreó hasta que un día salió la familia para el cine y dijo, hoy la hago. Y viene la noche de ganzúa, abre la puerta y había una suerte de holcito, ¿no? Y esa pared queda enfrente donde está el perchero. Y ahí el letrero más grande decía, cuidado con el loro. Como diciendo, no diga que no le avisé. Y el tipo más lo enardecía esto. Oh, a este le voy a robar hasta lo que tenga en la ladera, ni la mortadela le dejo a este. Y abre la otra puerta y el letrero más grande ya con signos de admiración en colorado. Cuidado con el loro. Así una cosa, como diciendo, no siga. Y abre la otra puerta y ahí estaba la cocina-comedor que dividía el patio con una esas mamparas con vidrio inglés, las puertas así, las cosas levantaditas. Y ahí estaba el arco colgado del techo con una botella de sidra desfondada para que el loro no se suba para arriba y le mastique el cielo raso. Un aro así, palo de escoba al medio, y dos medias latas de picadillo, una para papa y la otra para el agua. Y el loro al medio, ¿viste qué? Y el tipo lo ve y dice, uy Dios, así que vos sos el peligroso. ¿Y qué me va a hacer el loro de la casa para que no afane? ¿Me va a picotear en el ojo el loro? ¿Cómo te llamas vos, Arturo? Pepe, ¿cómo te dicen a vos? A ver, ¿qué me va a hacer vos? ¿Sabés qué voy a hacer? Te voy a afanar a vos también. Así que tengo que tener cuidado con el loro. ¡Ay, mirá cómo tiemblo! Y el loro lo mira. Se amacaba el loro. ¿Qué va a hacer el loro? A ver, ¿qué va a hacer acá con el ladrón de la casa? ¿Qué va a hacer? Y el loro lo mira y dice que hasta se le adivinó una sonrisa al loro. Y gira la cabeza para el lado del patio y dice, ¡Sultán! ¡Sultán!

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3: Seguimos franqueando los caminos musicales de nuestra audición. Muchas gracias a todos los que nos están escuchando, los que, no, aunque no se comuniquen también, que estén ahí firmes escuchando, para nosotros es una gran alegría. Bueno, le mandamos un saludo muy, pero muy grande para Dorita Iriar, que nos está escuchando allá por la estancia del Sauce, hoy en el día de su cumpleaños, número 60. Así que le decíamos todo lo mejor. Lamentablemente no puede recibir visita Dorita por el estado de los caminos, con el tema del agua que está creciendo mucho allá en el Canal 9 y en varias partes se ha desbordado. Por acá Manuel Jurado nos dice: qué manera tener auspiciante. ¿No querés auspiciar, Manuel? te hacemos un lugarcito para vos. Un saludo grande para Manuel Jurado de Pinamar, que nos está escuchando. Le mandamos un saludo muy grande también para su compañera Nerea y para la pequeña amiga. Hola Agustín, ¿cómo andan? Abrazo enorme para los dos, de Mariela y míos, acá firme escuchándote, nos dice José Neri de Coronel Vidal. Bueno, muchas gracias José, abrazo grande para vos y para Mariela, gracias por siempre estar firme escuchando el programa. Bueno, ahora vamos a pasar un tema que se lo dedicamos para la cumpleañera, para Dorita, el feliz cumpleaños. Y después estaremos escuchando a Horacio Otero, el puestero fallador. Y si llegamos, compartimos otro tema más. Bueno, vamos a la música y luego volvemos.
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Gracias, Agustín, por pasar mi pedido. Qué lindo tema, Marta Reguera. Bueno, gracias a vos, Marta, por estar escuchando. Y nos alegra que te haya gustado el tema. Hoy te pudimos complacer, querida Marta. Bueno, hace un rato nos venía mandando un audio Quique Mossi, que seguramente debe andar por el campo. Y le quería mandar muchos saludos a Dorita Iriar. Dice, cuando Quique era chiquito, yo era Dorita, era una señora. es más vieja que conocen, pobre Dorita. Bueno, un saludo grande de Quique Mossi para Dorita Iriar en el día de su cumpleaños. Por acá Raúl Alberto Chambers nos dice, buenas tardes Agustín y Rochi, acá estamos firmes escuchando tu programa, te voy a pedir un tema de José Larralde, abrazos guitarreros. Bueno, muchas gracias Raúl por estar escuchando. Por acá venía saludando Eduardo Dardanelo, que nos decía, buenas tardes amigazo, ¿cómo están ustedes? Yo escuchándolos como siempre, muy bueno el programa, un abrazo, si hay tiempo, algo de Héctor del Valle. Bueno, muchas gracias Eduardo por estar escuchando, todo bien por acá, espero que usted también, y ahora lo estaremos complaciendo. Bueno, vamos a escuchar por Héctor del Valle, Gauchazo el Doctor, y antes Los Cantores del Alba, que nos dejarán un lindo tema que nos venía pidiendo Anita Montenegro de Santa Teresita. Bueno, escuchamos esos dos temas y ya volvemos.

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Bueno, ya nos vamos despidiendo. Muchas gracias a todos por haberse acompañado con nuestro programa. Y los esperamos el próximo sábado de 9:30 a 12:00, como siempre. 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

0: 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Nos despedimos con una payada que hicimos con Gustavo Abello, que nos venía pidiendo nuestra amiga Elvira Moris, que se la dedicamos para la compañera Dorita Iriá, para Kelo Basualdo de Labardén, para Anita Montenegro, también para Quique Mossi. Por acá teníamos un mensajito de Gustavo Molina que nos decía: qué buen folclore, Agustín, qué variedad y qué calidad. Por eso sos tan escuchado. Bueno, muchas gracias al amigo Gustavo Molina por los elogios y me alegro que le guste la música que veníamos compartiendo. Bueno, gracias Edgardo, nuestros auspiciantes, nuestros oyentes. Muchas gracias a todos y los esperamos el próximo sábado. Que tengan una hermosa tarde.
1: 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Bueno, va a ser un gusto enorme trenzar versos con Agustín, con quien nos conocimos hace algún tiempo. No he tenido el gusto de trenzar versos con él, sé que es un apasionado por el canto del payador y lo que sencillamente pueda hacer lo referente a mi persona va a ser lo máximo para darle la bienvenida al arte, la bienvenida a este camino, que ellos son los responsables, como hemos sido nosotros, cada uno a su forma, cada uno hasta donde da, de defender este primer canto de la tierra, que ahora es el Día del Payador, el 23, y para aquellos que por ahí no lo saben, me...

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1: ¿Qué tal, amigas y amigos? Tengan todos ustedes muy, pero muy buenas tardes. Qué gusto grande saludarlos. Martes 11 de agosto. Vamos a dar comienzo a este programa que hemos llamado De los Montes del Tordillo, que va de lunes a viernes de 17 a 19.30. Salimos por FM Bajo Estilo 104.1 en el día de sus estudios, Conti 585, Ciudad de Dolores.
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1: También estamos saliendo por la radio más campera que tiene la provincia de Buenos Aires, AM 1420 Génesis 2000, la radio de General Conesa. Sus estudios, Dorrego 292 en General Conesa, partido de Tordillo, donde Héctor Legardo Chiapeta, el Gato Verde, nos toma la señal. La distribuye para más de media provincia de Buenos Aires.

0: 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Para comunicarte con nuestro programa Los Montes del Tordillo, 2245-5023-17. 2245-5023-17. Hoy en la apertura musical de nuestro programa, el Tata Héctor Umpierre nos va a dejar Las Carreras de Yuyey. Así damos comienzo a esta tarde de martes desde los Montes del Tordillo.
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Viendo Yusei, el pampero todo en su contra venía. 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Llegó hasta el borde del río, se desmontó con presteza y ató sobre la cabeza el chorrollo, el pincherío. Se deslizó hacia un vacío por un hueco soberano y el caballo de Baquiano tras de él se largó enseguida. Y al caer desambullida

herida. Este guarizo ha sabido que es viejosa situación. 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Y en el agua es obediente hasta el potro cimarrón. Ya fuera del otro lado se sacudió resoplando. Y Yuyey quedó pensando en la barranca sentado. Que esta vuelta había salvado por un milagro el encuentro. Y ante tantos desencuentros que tenía con la ley, aquella noche Yuyey se perdió Brasil adentro y allá. Allá en el Brasil domaba o trabajaba en arreo. Tenía tostado sin vareo, pero siempre lo arañaba. Medio Brasil comentaba en las carreras tremendas por campo, plata y hacienda. Y como salvaje orgullo era degollar el cruce que perdieran la contienda.

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Y apenita el oriente despunte por las laderas, con rumbo para las carreras vamos a hallar mucha gente. Un bárbaro contingente se dibujó al aclarar, dijo ya, no hay más que hablar, las carreras son así. Ahora paisano de aquí, déjeme solo llegar. Ni bien se fue el compañero, ya traiba los ingredientes y le dibujó en la frente de su tostado un lucero. Le puse canaletero y de cola al mar lo atada. Ya llegó a la espantada como redomón derecho, con una rienda en el pecho de horcadera improvisada. 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

El mío no es redomón, pero es de poco domado. 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Amén.

0: cero.
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0: Bien, ya la... iba a confiar un patacón a las patas. Después me jugó su plata. Yuyay lo entró a acomodar cerquita, cerquita de la testera. Le llevo suave la mano como diciéndole, hermano, aún así va de entevera. La mirada en la bandera clavó y quedó bien parado. Pero Timba acostumbrado que cuando esto le hacía, tras de esa seña sabía acomodarse el tostado. Como fue en el partidero donde el caballo cambió, ninguno cuenta se dio que era diestrao parejero. Corrió y ganó el dinero, cobró sin ningún reproche. Mandó a servir a derroche, iba a arrancar temprano, porque andando en redomón le tenía miedo a la noche.

Le mando un saludo grande a Horacio Páez, el negro allá en la República de Olivos, che. Está complicado ese tema ahí, pero un abrazo grande para Horacio, para Susi, para todos.

0: que pasa que bañado no lo conozco, che. Pero qué va.
1: Lo pretendo invitar de los montes del Tordillo, no sé.
0: Abrazo grande para aquella gente. Para Miguelito y Dabur. Para Ñato Marrero, un saludo grande. Para Andrés Darley. Abrazo grande para Raúl Córdoba también. Toda gente de Pi.

escuchando buena música, Nero Marcelo Pallero. ¿Qué te ha pasado, justicia? Algo grande para Marcelo Pallero allí por la costa.

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0: Le mando un saludo grande a Susy Vega, allí en Los Pagos, en la República de Olivos, siempre junto al negro, a su hijo. Tengo el tema de la Susy, ¿cómo no voy a tener?
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0: el número de la Susy, en un ratito.

0: Seguimos con los viejos zorros, con Z. A la vida hay que ponerle swing.
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0: están de choriciada desde ayer, los muchachos del Zapucay, a ver. ¡Ah, la pelota! Pero qué impresionante la cantidad.
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0: Gran cantidad de chacinados. No les voy a decir dónde porque van a ir. Así que no les voy a decir, pero. Y tienen pinta de estar bueno, che. Así que a ver si le podemos pasar algo para la gente de La Peregrina.

0: Paquito Caño, lo del Seibo. Fiesta Nacional del Gaucho, General Madariaga.
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0: El saludo para Joel Domínguez, me dicen, pasale. Pasale rascando la chancha, bueno. Joel Domínguez, nuestro representante en por Capital Federal en la fiesta del color y del coraje, allí por Jesús María.
2: Nos vamos al piquete.
0: 2027, allí estaremos con nuestro amigo Joel. Joel Gutiérrez. Joel Domínguez. Gutiérrez otro. Fabián Gutiérrez otro. Pasame una milonguita para
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0: Ahí va una milonguita bien campera. Mira, mira esa campera. Esa con gusto a pasto. Acá tengo una.
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0: Así estamos escuchando a Raúl Ojeda, que nos dejaba Cantor Surero. No, si hay de todo acá. Está loco el teléfono, está loco.
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0: Me lo enloquecieron ayer, che.

0: Juan Pedro Villalba también, un saludo grande para Juan Pedrito y para la gente que va rumbo a General Conesa, che. Y hace un rato me llamaron, me pidieron que no contara a nadie, que a nadie le contara lo que ella me preguntó, pero... Y qué sé yo, quién soy yo para andar delatando a mi amigo. Para ellos, saben para quién es, saben perfectamente los que van en ese vehículo para quién es. Este tema del Moncho.
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0: Así estábamos escuchando al Moncho Daniel Gallardo, que nos dejaba Me Pidió Que No Te Cuente, para los amigos que van viajando rumbo a General con esa, para Fernando, para el canguro.
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0: ¿Qué tal?
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Así estamos escuchando al Moncho Daniel Gallardo, que nos dejaba Historia de un Linchera, tema que nos pide seguido Hernando Alonso, el canguro, pero o lo pasamos o no está cuando lo pasamos. Esta vez sí que está escuchando junto a mi amigo Caco Fonallosa. Un saludo para el canguro, para Caco, mateando junto a

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0: Un saludo grande para nuestro amigo Raúl. Raúl Atienza, que tiene su 26º encuentro de payadores en Castelli. Vamos a tratar de andar por allí. 20 de agosto por Tío, no, por Los Pagos.
1: Arrancamos.

0: el Cine Teatro Avenida de Castillo, un lugar muy lindo, donde se hace el 26º encuentro de payadores. 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Secretaría de Cultura de Memoria. Vamos a nombrarlos a todos para que no quede nadie afuera. Vamos. Arriba, dijo Chapinal. A ver, me podría pasar un tema de Daniel Gallardo. Mira vos. Mi amigo, Rubén Jiménez, le mando un saludo grande a Rubén, Adriana. Uy, esta historia de Linchera, che, espectacular. El Moncho. No habíamos dedicado porque no había leído todavía el mensaje de Rubén y de Adriana. Pero si ando por la región, ¿por qué?
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0: Miguel Holguín desde General Belgrano, jinete, cantor y zoguero.

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Así estamos escuchando a Abel Velázquez, que nos dejaba un cigarrillo con Rush. Anteriormente, Leo de Berti, Guricito del Ayer, Miguel Holguín, Tu Amor y Mi Guitarra,

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0: Claudio Nielsen.
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0: Araujo. Versus Joaquín Zavala y Aarón Thor.
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0: Ay. Rueda con el cuero tendido con caballos y jinete elegido.
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0: Ruedas bastos con encimera. Con reservado y jinetes elegido. Los premios
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0: con
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0: el tendido 1.800.400. Con el basto 2 millones, 1.600.000. Al tercero 22 y 23 y la gran bailanta Club Sarmiento. Ya te vamos a dar todos los informes de cuestión. El saludo para Joel Domínguez allí en la zona rural. ¿Quién va a estar el...? ¿Va a estar? No, sí. El sábado 22 en el Club Sarmiento.

Auténtico Sucha de Jorge Suchelli. Pipi agarra Lupe Esparza. ¿Dónde te vas a meter? El saludo para nuestro amigo. Lo último, esto va a estar en el cruzamiento, seguramente de la ciudad de Dolores, el 22 de agosto.

Eso nos dejaba Amante. Tarde fresca por los montes del Tordillo, tarde romántica.

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El saludo para la gente de Pedro Noel Irey en los pagos de Ayacucho. Le mando un saludo grande a Carlitos, Carlos Molina, que no lo pude atender yo. Yo le saludaba, pero Carlos no me respondía. Gracias, muchas gracias, Paula. Es verdad, viene, viene bien. De vez en cuando te aflojamos un poquito a las milongas, a los hachazos, a los palos, y le ponemos un poquito de amor a la tarde.

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0: Así estamos escuchando a Leonardo Fabio. Quiero aprender de memoria anteriormente los Hacheros. Estrellita, dile a mi madre.
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0: para... Jorgito Rolón dice por acá, hola Bill. Pasa un timo del Moncho Gallardo. Estamos escuchando, un abrazo grande para Jorge, para su gente.
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0: Este fin de semana, este sábado, Jorge Suchelli en banda por los pagos de Rauch. Saludo para la gente de aquellos pagos, para el Tufa, para la Vasca Subillaga. Un abrazo grande en Sucha este fin de semana. No sé en qué parte de Rauch, pero está en Rauch.
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0: Le voy a pasar a Jorgito uno de los últimos del Moncho, che.
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0: Del Moncho Daniel Gallardo.
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0: A ver si le gusta. A mí cuando me lo pasó me encantó. Así que vamos a ver. Espero que le guste también.
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0: Saludo de Carlos Medina para Arachingo, Néstor Pedro Díaz. Andaba de domador, no te puedo creer, qué grande. A esta edad y sigue domando nuestro amigo Chingo Díaz.
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0: Ya Torona la tenía, así que el saludo para Arachingo de parte de Carlitos Medina.
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Los Nocheros nos dejaban solo para bailarla. Anteriormente, Sergio Gallaguillo, Quiero Bailar la Zamba. Ya en el tramo final de nuestro programa, el capataz Carlitos Aristegui, piloto 1131. 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

0: Vamos a seguir escuchando buena música. Memorias de una vieja canción.
1: Estaba hermosamente como vos,
0: Luciano Pereyra.
1: Y en

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1: De Horacio Guaraní. Memorias de una vieja canción. Nos dejaba
0: solo para ti.
1: Luciano Pereira y Jan. En la parte final de nuestro programa hoy. Nos estamos yendo.
0: Lucas.
1: Mañana volveremos a partir de las 17. Con esto que hemos llamado de los Montes del Tordillo. Nuevamente Luciano Pereira, sin testigos, Marco Rogel.

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Chao, hasta mañana. Mañana les cuento cómo está la marmolada hecha por Camila Paz. Así es que la Nelly me abre la puerta. Chao, hasta mañana.

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Muy buenas noches para toda la audiencia de Radio General Conesa, la M1420. Otro programa más de Acarreando Tradición, como todos los martes y los jueves, de 19:30 a 21:30 horas. Estamos saliendo al aire por la M, por supuesto, por la 1420, como decíamos, también por la FM 106.1 FM Tordillo, también por la web www.am1420.com.ar y también estamos saliendo por el vivo Facebook de la radio de General Conesa. Un saludo para don Héctor Egardo, que nos saca al aire por el teléfono fijo de la radio, el 2245-4280-59, ese es el número de la radio, y se pueden comunicar a nuestro programa, se pueden comunicar a mi teléfono al 2241-55-46-55, que ese es nuestro número de teléfono. Ahí nos llaman, nos mandan mensajes de texto, WhatsApp. Bienvenido, como siempre digo, que la audiencia participe del programa, que nos hagan saber, que nos escuchan, que pidan sus temas, que siempre tratamos, como siempre digo, de complacer todos los pedidos de la audiencia. En su mayoría, mientras nos dé el tiempo, por supuesto, ¿no? Pero sí tratamos siempre de complacer a todo que se toma ese tiempito para mandar un mensaje diciéndonos, contándonos dónde están o por ahí los días de lluvia nos pasan el registro de la lluvia. Así que soy un agradecido de que la audiencia participe de estas dos horitas de programa. 22-41-55-46-55, ese es nuestro número de teléfono. Bien. Este fin de semana, todos los caminos conducen a Pipina, el rodeo de Pipina. La gente del rodeo de Pipina planta un lindo festival para este domingo 16, con pialadas, con pruebas de riendas clasificatorias para el talar, también clasificatoria para la prida, también clasificatoria para los rienderos, también con un cupo para la clínica de doma, en que se va a dictar en lo Tato Martínez y dictada por Ronald Creus. Linda oportunidad también para aquellos gustosos de la doma, ir a una clínica. Siempre se aprende algo nuevo, siempre tenemos espacio para aprender, por supuesto, o por lo menos estilos diferentes, ¿no? Algunos por ahí se mueren con su librito, como quien dice, ¿no? Y bueno, otros son más abiertos a aprender.

en Pipina a disfrutar del baile después que culmine todo lo que es el campo de jineteada. Y bueno, muchísimas cosas más, por supuesto, Pipina, con artesanos, como siempre, pincheros, como nos tiene acostumbrado el rodeo de Pipina, para este domingo 16 de agosto. Bien, al otro fin de semana, Verónica, 23 de agosto, la Marcha de la Amistad, Kiri Javini y toda la gente de agrupación Marcha de la Amistad en Verónica, domingo 23 de agosto. Al otro fin de semana, Castelli. Fortín Castelli, Cuti Castro y Rolo McDonald están ahí ultimando detalle para lo que se viene para el domingo 30 de agosto, con también jineteadas, pruebas de riendas clasificatorias para el talar y mucho más. Y a la noche, para culminar, un buen baile para festejar el día de nuestra ciudad acá de Castelli, Santa Rosa. Baile en el Club Independiente de Castelli. Porque al otro día tenemos nosotros fin de semana largo, al otro día acá en Castelli es feriado, 31 de agosto, el Día del Pueblo, así que por ahí para disfrutar lindo el día domingo por la noche en el Club Independiente, baile coordinado por la gente del Fortín Castelli, Cuti Castro, Rolo McDonald y toda la gente del Fortín Castelli van a tener su baile. Al otro fin de semana, una de las muy buenas propuestas que se viene, 5 y 6 de septiembre, los rienderos Chascomús, Mariano Ferreira y toda la gente de los rienderos en Chascomús, 5 y 6 de septiembre, que en un rato vamos a estar detallando todo lo que se viene para ese fin de semana ahí en Fortín Chascomús, fiesta de los rienderos. Bien, 13 de septiembre tenemos carreras cuadrera acá en Castelli, otra reunión hípica de las buenas, Castelli. Pueblo Nuevo, pista hípica Martín Gamio, domingo 13 de septiembre. Al otro fin de semana, sábado 19 de septiembre, Gaucho Sonido de la Lucila del Mar. Sí, el día sábado 19 es con clasificación para el talar en prueba de rienda, jineteada en categoría grupa, 6 grupos musicales, sábado por la noche en Gaucho Sonido de la Lucila del Mar, un bailantazo en la Lucila del Mar para el sábado 19 de septiembre con 6 grupos musicales, Bernardo Junco, Alfredito Duete y toda la gente de Gauchos Unidos de la Lucila del Mar tienen su fiesta y también tienen sus pruebas de riendas clasificatorias para el talar. Y así es un poco el pantallazo de lo que se viene, de los festivales que se vienen de ahora en adelante, por supuesto, ¿no? Todos los fines de semana ocupados, con muchísimos festivales más, por supuesto, en la zona. Así que, bueno, agradecemos como siempre a todos los organizadores que confían en Acarreando Tradición. Vamos a arrancar con buena música. 2241-55-46-55, ese es mi número de teléfono. Nos vamos a la música y después continuamos con más Acarreando Tradición.

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0: Hola Gustavo, la verdad estoy muy contento con tu trabajo, realmente impecable. Y lo mío parece un sueño. En este momento de mi vida, con 71 años como te dije anteriormente, viviendo diferentes sentimientos, con mucho entusiasmo y cantidad de emociones, que nunca imaginé vivirla. Quiero saludar a todos los que participaron y desearle suerte a los que quedaron en esta final. Aprovecho para saludar a los jurados y para vos, Gustavo, un fuerte abrazo.
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0: Bueno, gracias. Momentos emotivos en la novena jornada. Momentos emotivos de reencuentro. ¿Quién les habla, Néstor Remello de Pasco? Hoy me encontré con un amigo de estos que aman y defienden el reservado por sobre todas las cosas y con esta pasión que se llama jineteada. Bienvenido, Nacho Besteiro. Bienvenido a las noches del color y del coraje.
1: Alguna vez, compañero, me imaginé si hablara un caballo de jineteadas y contara de su vida, y salieron estos versos que titulé hoy. Hoy les hablo un reservado. 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
1: Vino y... Guarovero está pedido, sí, en un ratito vamos a ir con el tema, lo pisamos ahora, pero en un ratito lo próximo que va a salir al aire, por supuesto, es el Jaguar Overo que le habían estado pidiendo. Gracias a todos los que se vienen comunicando al 2241-55-46-55. Carlitos Brom, te mando un gran saludo de los pavos de Guido, que quería escuchar Aconsejando al Muchacho por Mario Almirón. Lo escuchábamos hace un ratito nomás, así que ahí cumplíamos con Carlitos Brom. Por acá dice, qué lindo chamaco, Ever, para bailarlos bien de costadito, dice. Abrazo grande de los pagos de Arbolito, Gustavo Molina, dice. Como perro robando achuras, qué bárbaro. Le mando un gran saludo a Gustavo Molina. Lindo chamamé, la verdad que sí. En un rato, por ahí vamos a repetir algún chamamé, alguna chamarrita, algo de eso vamos a pasar. Para Gustavo Molina, de los pagos de Arbolito, que está en sintonía. Así que un gran saludo para él y muchas gracias también por estar en sintonía de la M1420. Laguna La Rosita, acá en Castelli, donde Alma del Cerro tuvo su primer festival, estamos tratando de conseguir los premios. Tenemos, obviamente, los clasificados, los tenemos. Pero bueno, queremos pasar un poco más de información completa. Así que voy a tratar de conseguir bien los premios de la mansedumbre, de todas las pruebas de rienda completa. Pero bueno, felicitamos a la gente ahí de Alma del Cerro. Lindo marco de público, muchos participantes en las pruebas de rienda. Así que felicitaciones para la gente ahí de Alma del Cerro, para toda la familia Tormey. Que sigan los éxitos. Nos alegramos mucho por ello. Y lindo día, la verdad que un lindo día de entretenimientos camperos por ahí, por Laguna La Rosita. En un ratito, como dije, vamos a tratar de pasar todos los premios desde el domingo ahí en Laguna La Rosita. Voy a cumplir con el tiempo antes que arranquemos con los festivales que se vienen prontito nomás. Voy a cumplir un poco con los datos del tiempo para lo que resta de la semana.

0: vienen prontito nomás. Voy a cumplir un poco con los datos del tiempo para lo que resta de la semana. Para el día viernes, una mínima en la semana, para lo que resta de la semana, un poco de información pasábamos por ahí. Tengo que ir a la fiesta de Pipina. Estamos buscando por acá toda la publicidad. Domingo 16 de agosto, el rodeo de Pipina, donde va a arrancar con una pialada individual por callejón. Inscripción previa, cupos limitados. 80.000 pesos el lazo, el valor del lazo es 80.000 pesos, y hay cuatro premios. 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Ariel Kovacic anda en la coordinación junto a toda la gente del rodeo de Pipina para este domingo, próximo domingo 16 de agosto. Ahora vamos a ir con los mensajes que me vienen llegando. Vamos a cumplir con los temas que tenemos pedido y después continuamos con más Acarreando Tradición.
1: 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Claramente su derecho, los fotógrafos, punta del hocico le pegó una cachetada. 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Igual que tigre cebao salió buscando ventaja. 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Como voltearon no pudo buscar astucia en su defiendo. Parecían irse cayendo, en el salto se volcó, en el aire se volvió y el gaucho salió corriendo. 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

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Como si hubiese entendido, el jaguar se enarboló y el rebenque retumbó en las paletas heridas. Bellaqueando siempre a vuelta las cruces lo llevó, en el salto se volcó y aprovechó la volada, dando una mortal sentada que casi lo despidió. Lo salvaron las espuelas en el cuero retorcido, y el animal se ha rendido, enderezó para el corral. Un criollo le tiró un pial y gritó: ¡viva cuñao! Como también se ha portado este pial, lo está esperando. Salió el gaucho trompezando totalmente acalambrado. Entusiasmada gloria, vivarás de la victoria y al de merecida fama, y hasta un enjambre de damas que se encontraban reunidas, todas ellas presuavidas, también lo felicitaron, y con gusto le curaron las dos rodillas heridas. El jaguar quedó estirado, el golpe lo desmayó, y a los tres días murió completamente infestado. Horriblemente espuellao perdió toda su energía, y un gaucho viejo decía: este indio tiene reserva, debe tener buena yerba, o domar.

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0: continuamos con acarreando tradiciones. Estábamos, no mucho me manda, a veces, pero me alegra mucho saber que anda bien. Don Eduardo García de Los Pagos de Mar del Plata, gran persona, a la cual siempre digo que me ayudó mucho y lo aprecio un montón. A don Eduardo García, anda viajando como siempre trabajando en su camión, así que nos alegramos mucho que nos sintonice y que nos mande mensaje, porque sé que varias veces nos escucha, pero no me manda ningún mensaje. Fiel oyente de la M1420, pero bueno, según donde lo agarre también, muchos kilómetros este paisano, arriba de su camión. Así que nos alegramos, no sé si está yendo, está volviendo, pero bueno, buen viaje. Está volviendo, así que bueno, buen regreso. Saludos, por supuesto, para toda esa linda familia por ahí. Como siempre digo, son personas que nos encontramos, gracias, y yo siempre digo que lo que más te queda de la genetía son los amigos. Y don Eduardo García lo conocimos gracias a sus caballos, junto a Leo Giantino, así que, como siempre digo, es lo único que nos llevamos de esto, porque después, otra cosa, no nos queda nada, son recuerdos nomás, y bueno, buenas personas como Eduardo, la encontramos gracias a los domingos de jineteada. Así que le mandamos un gran saludo y muchísimas gracias por sintonizarnos. ¿Quién más me estuvo mandando? Porque cumplimos con Cacho Márquez. Buenas noches, Ever, ¿cómo andás? Si podés pasar algo de Cacho Márquez, Matías Pérez, Los Pagos de Dolores, por eso escuchábamos hace un ratito nomás un tema de Cacho Márquez y va dedicado para él. Bien, ¿quién más? Me habían mandado más mensajes, por acá andamos buscando. Dice, buenas noches, Beregardo, acá escuchando la radio. Pásenme una, dice, gracias, saludos, Elvira Moris. No sé, ¿qué querría escuchar? Es muy de la ranchera, del fostro, Elvira Moris, seguramente después de las 21 horas le vamos a dedicar un lindo tema para María Elvira Moris de Los Pagos de Santo Domingo. También, como siempre, muchísimas gracias por sintonizarse y por acompañarse con Acarreando Tradición. Bien, voy a cumplir con los premios, que acá nos pasaron algo de los premios de el domingo en Laguna La Rosita, fiesta de Alma del Cerro, la primera fiesta de Alma del Cerro, donde tenía su clasificación para el talar en cuanto a redomones, en cuanto a categoría manso, en cuanto a mujeres, así que bueno, nos pasaron un poco los premios. Categoría mujeres que se llevó a cabo a la mañana, la que clasificó ganadora de la prueba rienda de redomones de mujeres fue Joaquina Irulegui. Categoría mujeres clasificó para la fiesta del talar. La felicitamos a Joaquina, potro que anduvimos revisando nosotros, un muy lindo potro el de Joaquina Irulegui. Así que bueno, saludos para Joaquín y para Marcelo Irulegui. Por supuesto que también conocemos a Marcelo gracias a la jineteada. Así que bueno, felicitamos a Joaquina ahí que fue la ganadora de la prueba rienda de mujeres. Después continuó con la prueba rienda de redomones. El ganador fue el último que llegó, casualmente, increíble.
1: Para el talar. ¿Dónde? Paraná, Baño la Costa, en
0: Nazareno Prado, de Los Pagos de Lezama, categoría redomones, clasificó para las flores, fue el segundo. Nazareno Prado, lo cual también felicitamos a Nazareno. Así que Mariano Díaz, ganador de la prueba rienda de redomones, y segundo premio, Nazareno Prado. Categoría mansos, el ganador fue Simón Espil.

categoría mansos, y Germán Valdevalle, categoría manso, clasificó para las flores. Segundo premio, Germán Valdevalle, que lo felicitamos ahí a Germán Valdevalle, segundo premio en la

0: Fiesta, Don Tirí Javini con clasificación al Talar, por supuesto. Domingo 23 de agosto, Agrupación Criolla, Marcha de la Amistad en Verónica. Prueba rienda de redomones con clasificación. El primero clasifica para el Talar, el segundo clasifica para Las Flores y el tercero clasifica para los renderos Chascomús. Prueba rienda de mansos, el primero clasifica para el Talar y el segundo clasifica para Las Flores. 80 mil pesos la inscripción. Prueba rienda de menores hasta 12 años, 20 mil pesos la inscripción. Todas las categorías de la prueba de rienda con gatera eléctrica, 8 tambores a 7 metros. Te podés comunicar por cualquier información con Néstor Tirí Javini al 2223-677864. Domingo 23 de agosto, Agrupación Criolla, Marcha de la Amistad, Verónica se viste de fiesta. Bien, estábamos al habla recién también con el señor Fernando Cuti Castro, que tiene su fiesta el domingo 30, sí, domingo 30 de agosto, tienen su fiesta, como dije acá en Castelli, Fortín Castelli, toda la gente ahí del Fortín Castelli tiene su fiesta para el domingo 30 de agosto, donde va a haber pruebas de rienda categoría redomones, pruebas de rienda categoría manso, todas clasificación para el talar, jineteada en categoría grupa, jineteada con el cuero tendido, y cierra con gran baile en el Club Independiente, festejando el aniversario del pueblo. Te podés comunicar por cualquier información con Fernando Cuti Castro al 2241-456138. Si no, lo podés hacer con Rolo McDonald, 2241-456170. Y si no, los puestos, los pincheros, lo pueden hacer con Gaucho Carmuse, 2245-4763-85. 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Y vamos cumpliendo, gracias. Bien, ahora sí, vamos a cumplir con unos temitas antes de cambiar de ritmo, un tema de Abel Ibru y un tema de Juan José Martínez, así que nos vamos a la música y después continuamos con más Acarreando Tradición.
1: Donde el Paraná baña la costa entrerriana, se escucha como una diana su canto de libertad. Pero cruzando hacia Casio, Oye Triste y Agorero, ya no es el mismo coplero cuando lo tentó la suerte, porque hizo un alto la muerte que conmovió a Varadero. Un historiador comenta que entre lluvia, trueno y rayo, recuerda que el mes de mayo asocia como un místico ritual de una mente endemoniada. El duende de la jornada es reto cruel de la ofensa, se alza el puño en la defensa, buscan las dagas en lecho, pero pa' hundirse en el pecho de una familia indefensa. Fidel Díaz soporta para cubrir con su pecho sus dos hijos aterrados, que son también ultimados por ser testigos del hecho. Alguna plata guardada se cree que Fidel tenía, y aquello lo llevaría a tremenda salvajada. La noche se hundió en la nada como se fue el aguacero, el día llegó altanero mostrando al pueblo asombrado lo más cruel y despiadado del crimen de Varadero. Taborda Cruz y Troncoso, sindicados asesinos, Vicente Cruz y Troncoso van a enfrentar la prisión a dirimir la razón de aquel crimen espantoso. El frío del calabozo caerá sin paz ni bonanza, llegaría sin tardanza el castigo merecido frente a un pueblo enardecido clamando por la venganza. Innumerables puebladas no permiten la injusticia, que el peso de la justicia no sea bien contemplada, que al tiempo de ser empleada tenga el castigo más fuerte, y quien provoque la suerte caiga con toda dureza, ya que en esos años pesa como ley la pena de muerte. Con el peso en la conciencia y el cinismo criminal, Cruz en su hora fatal quiere gritar su inocencia. Suplica, pide clemencia, siente su pecho agobiado, su cobardía lo ha llevado a un gran dolor que lo aqueja, y pereció entre las rejas antes de ser fusilado. Troncoso esperó de frente aquel final anunciado, sabía que era fusilado por pedido de la gente. Ir perguido y valiente fue un desafío letal.

Pena capital iba a cumplir su derecho con un balazo en el pecho en la plaza principal. Alguno con gesto serio supo decir memorioso que enterraron a Troncoso al entrar al cementerio. Y fue con cierto criterio para que aquel que pasara al ingresar lo pisara en desmedro de su acción, o alguna simple razón de que el pueblo lo olvidara. Así quedó el escenario en un cuadro original, el desenlace fatal de víctima y victimario. Tal vez sea necesario bajarle el ala al sombrero, por si quiere algún viajero llevárselo en la memoria, y que siga siendo historia el crimen de Varadero.

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